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1: Los Terrícolas, Te Juro Que Te Amo. Género, balada.

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3: 8:10.
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5: Cristian Castro, Yo Quería, género pop.

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1: Capo, corazón. Género afrobeat.
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1: ¿Qué hay de malo, Jerry Rivera?

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1: Franco de Vita, solo importas tú. Generó balas.

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4: Te encontraré. Tema interpretado por Ronald Borjas.

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0: FM. 8:42.
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3: Tres perlas, Carlos Vives y Villos Caracas Boys.

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1: Autores varios, Neguito Borjas nos canta, medley navideño, Jero Gaita.

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2: El jardinero Wilfrido Vargas.

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3: Karina, ¿a quién? Género poco.

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1: 9:12.
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3: Karol G y Marco Antonio Solís, coleccionando heridas.

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2: Alejandra Guzmán, mi peor error. Género

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0: 9 y 20 minutos. 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
0: 9:31.
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5: 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Siempre hay un camino hacia adelante. Busca apoyo. Comparte lo que llevas dentro y acércate a quienes pueden escucharte. 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
6: Sin tu cariño, Oscar de León.

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1: Sigan bailando, Milly Quesada y Billos Caracas Boys.

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0: 6:13. 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

0: El Joropo, canta Ramón Sanabria.
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1: 6:20.
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7: El retrato. Tema interpretado por José Javier Fajardo. Género: llanera.

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3: 6:31. 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
2: La Catira, tema interpretado por Ángel Custodio, género llanera.

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3: 6:40.
4: Contratiempo. Tema interpretado por Jennifer Mora. Género: llanera.

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0: 6:51.
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3: Caballeros en Estado, tema interpretado por Wilmer Palma, género, llanera.

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2: No sigo perdiendo el tiempo. Tema interpretado por Yuli Santiago. Género, llanera.

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0: 7. 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

0: Desde el municipio Guajira, Eira González.
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4: Y llegamos a República Dominicana. Coordinador de los Cañeros aboga por diálogo para regularizar la mano de obra haitiana. Santos Salvador nos amplía.
5: Saludos para todos ustedes que están en nuestra sintonía. El presidente de la Unión de Trabajadores Cañeros, Jesús Núñez, abogó por un pacto entre las autoridades del presente gobierno y el empresariado dominicano para realizar un proceso de regularizar la mano de obra haitiana que es necesaria para el desarrollo económico del país. Los trabajadores haitianos están presentes en la producción agrícola, la construcción y las actividades turísticas de la nación, por lo que hay que sentarse en la mesa del diálogo para regular esta realidad.
6: Hay que entender que la columna vertebral de la economía.
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10: 7:13.
11: La Maliciosa, tema interpretado por Niorca Vázquez, género, llanera.

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1: 7:23.
2: Al café y al caballo. Tema interpretado por Jorge Guerrero. Género: llanera.

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3: Copleros de buena raza. Tema interpretado por José Gregorio Matos. Género: contrapunteo.

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1: Como llorarte llanura. Tema interpretado por Jorge Guerrero. Género, llanera.

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1: 7:52.
2: Puente de Angostura. Tema interpretado por José Luis Guarán. Género: llanera.

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6: Ironía, canta.

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0: de Radio de Fe y Alegría. Gracias, gracias, gracias a todos ustedes por permitirnos entrar a sus hogares, por permitirnos acompañarles cada sábado de 8 a 9 de la mañana, y también al equipo que hace este espacio posible. En la Dirección Nacional Vidalina Campos, en la Producción Nacional Antonio Galindo, en los controles el señor Urbina, que nos está consintiendo. ¿Te das cuenta, Javier?
1: Bueno.
0: Micrófonos, Wirmelis Villalobos y Javier Barrios. Buen día, Javier.
1: Bueno, si esto fuera, ¿cómo es? Todavía no estamos transmitiendo en canal YouTube, TikTok, video. Pronto, ¿verdad?
0: Pronto, pronto.
1: Pronto, nos verán las caras, los rostros. Pero ustedes estuviesen mirando acá, acá estoy. Mira, mira, mira, mira. A ver si se puede ver. Mira, tomando. Ay, qué café tan rico.
0: No, oye, que está rico.
1: Un café bien sabroso. Incluso, fíjate, si atención a las empresas de café, tienen acá la posibilidad de hacer publicidad. En Alianza tomamos el café Ticoco. El café Ticoco, el mejor café de Venezuela. Ticoco, el café de la Venezuela de hoy. ¿Qué te parece esa publicidad?
0: Algo creativo el nombre, ¿no? ¿Ah? Está curioso.
1: ¿Qué te parece el café Ticoco?
0: Bueno, yo no sé si el café que me estoy tomando es Ticoco o no Ticoco, pero está bueno.
1: Bueno, pero no, pero dime, ¿qué te pareció la publicidad?
0: No, buenísimo.
1: ¿Qué dice?
0: Y eso es sin cámara.
1: Sin cámara, y además acabo de sacar el texto de la publicidad.
0: Sí, claro, no, esto es creatividad.
1: ¿Quiere usted recibir café Ticoco a esta hora?
0: Ya nos van a empezar a escribir al 0414-169-4116
1: y 0426-520-6415. Estos números de teléfono llegaron a través de Café Ticoco. ¿Qué te parece? A nombre de... ¿Se acuerdan de esa publicidad?
0: Cómo no, cómo no. Por acá ya nos están saludando desde Anaco. Guajolito, quieren Café Ticoco.
1: Ajá. Fíjate que la gente me dice que quieren que yo salga. Ya me enteré por qué quieren que yo salga del programa.
0: ¿Por qué? A ver.
1: Dice, Javier Barrios es pura la radio de ayer, la radio vieja. Trae puros recuerdos de la radio vieja.
0: Bueno, pero es que a nosotros nos gusta vivir en los recuerdos.
1: Y en cambio, Villalobos trae siempre el recuerdo de la radio nueva, de la radio de hoy, la radio tiktokera. ¿Qué te parece eso?
0: No tan tiktokera tampoco. Pero bueno, ahí vamos.
1: Bueno, saludamos a toda la gente, porque este ya, el programa Alianza por la Educación ya prácticamente es el espacio interactivo de las mañanas del sábado. Así que les saludamos a esta hora, lo que ya se prepara. El otro día me dijo una señora, saludamos a la gente de Barquisimeto, a la profesora Cira, que siempre está en sintonía. Me dijo una señora que oye el programa y dice, es que yo tengo un problema, porque el momento que ustedes arrancan, estoy saliendo yo al mercado. Ella es de Maracaibo. Pero me tengo que ir porque no lo alcanzo a ver a oír el saludo de ustedes, pero ya me tengo que ir.
0: Bueno, pero lo puede escuchar desde su celular, por auriculares, y hay dos formas, o por la aplicación o por la página web. Uh-huh. En la página web usted le da ahí a escuchar en vivo, y cualquiera de las que seleccione, porque este es un programa nacional, y bueno, va a escuchar Alianza por la Educación.
1: Pero de repente podemos generar un programa a carta, es decir, que el programa pueda ser descargable en otra hora, en algún espacio. ¿Qué te parece? Después dicen que me quedo la radio vieja. Estoy hablando de la radio nueva. Hoy radio a la carta. Usted lo puede descargar en la página web de la red de Radio Fe y Alegría, en un espacio que se llame, y usted lo descarga y lo oye en cualquier hora, en cualquier momento. Pudiéramos mandar
0: incluso, pues amaneciste bastante creativo.
1: Pudiéramos, ¿verdad?, mandar el programa a Spotify para que también descarguen ahí.
0: Amaneció bastante creativo Javier hoy.
1: Ah, bueno. Gracias. Gracias, la creatividad llega a nombre de Café Ticoco, que la te pone la creatividad al día.
0: ¿Eh? Estás pensando en la sostenibilidad y el mantenimiento,
1: sí,
0: del medio.
1: Sí. Ayúdenos para que el programa no se cierre, ¿vale? Ayúdenos.
0: Se va a cerrar.
1: Bueno, si no tenemos apoyo, no, si se cierra el programa.
0: Dios mío. ¿Y los gaticos? ¿Qué va a pasar con ellos? Bueno,
1: ¿qué va a pasar con los gaticos?
0: ¿Qué pasó con los gatos?
1: Mira, yo pensé que a mí la Asociación Protectora de Animales dijo que no era bueno exponer emocionalmente a los gaticos a programas de radio, porque estamos exponiendo la vida del gatico, del perrito, y entonces por eso no los traje más.
0: No los, pero bueno, están...
1: ¿Ustedes quieren que traigamos?
0: Cuidados.
1: ¿Ustedes quieren que traigamos a los gaticos y a los perritos otra vez al programa? Porque hay gente que no le gustó y que me dijeron, Javier, ¿ese es un programa de educación, de análisis, o es un programa de perritos y de mascotas? Me criticaron.
0: Bueno, al 0414-169-4116 y 0426-520.

0: 20-6415. Te puede decir si quiere que los gaticos regresen o no.
1: Bueno, ¿qué es la vida de la cachapa? Yo todavía estoy esperando la cachapa, nada. Nadie nos dice.
0: Leonel te habla.
1: Y el desayuno este que hay un desayuno que nos, el único que contestó el desayuno del tigre, que se desayuna en el tigre, ¿verdad? Nos contestaron el otro día. Y quedó una pregunta en el aire, si usted está de acuerdo. Por cierto, nos contestó alguien de Guadalito, llegó la respuesta después, que estaba de acuerdo que volvieran las bibliotecas a las escuelas. Que fue la pregunta que quedó en el programa de ayer, de la semana pasada.
0: Es verdad.
1: Que estaba de acuerdo. Entonces, yo creo que ahí el Estado venezolano, el Ministerio de Educación, sería muy buena campaña, y nosotros también, reactivar las bibliotecas y reactivar la lectura intencionada. Lectura libre, pero intencionada. Que la gente vaya, los chamos, una hora de lectura toda la semana.
0: Es que las bibliotecas están. Hay que ver cómo están de dotación, ¿verdad? ¿Con qué recursos cuentan? Yo me acuerdo que en mi tiempo de estudiante de primaria, en la primaria había como una hora a la semana al menos que decía biblioteca. No sé si a ti te pasó, ¿no? Pero decía biblioteca y uno, pues a esa hora te llevaban a la biblioteca. O sea, no es que esa hora te tocaba estar en la biblioteca y bueno, casi como tu propuesta, o había una actividad ya organizada, o bueno, tenías un momento libre para familiarizarte con lo que tenías allí, ¿no? Eso, luego ya en el bachillerato que las cosas cambian, porque cambian, era más para consulta, porque bueno, nosotros no teníamos cómo comprar todos los libros, porque en la casa éramos por lo menos cuatro. Imagínense cuatro muchachos estudiando en bachillerato al mismo tiempo, ¿no?
1: Sí.
0: Con años de diferencia, uno ya para salir, otros empezando, pero cuatro muchachos empezando en bachillerato, ¿cómo se compran los, en aquel entonces, como 9, 11 libros mínimo que había que comprar por muchacho? Entonces, nada, para eso la biblioteca con tu carnet estudiantil, que es un buen uso. Yo lo que creo, y no quiero criminalizar la tecnología, me gusta que los chamos estén tan familiarizados con la tecnología, con la IA y con todo, pero creo que necesitamos recuperar también el hábito de lo sensorial.
1: Y es que desde el punto de vista neurológico, los expertos lo dicen, no lo digo yo, el cerebro funciona desde el punto de vista neurológico diferente cuando tú estás manoseando un libro, leyendo en voz alta o leyendo. El cerebro funciona de una manera diferente cuando lo lees y los estás scrolleando en la... Porque hay gente que dice, pero yo leo libros en mi teléfono. Está bien, felicitaciones. Pero el cerebro no funciona igual. Hay algo que explica que no funciona igual. Entonces, de repente, el contacto con el libro, la sensación, la lectura, el espacio... muchas veces yo me acuerdo que a mí me decía, a mí me ayudó mucho leer en voz alta. Incluso yo leía solo en el patio y me ponía a leer en voz alta libros, novelas, revistas, pues por supuesto uno lee de todo. Eso es bueno, volver a la lectura. Es decir, que la gran campaña, vamos a volver a las lecturas, las bibliotecas en los colegios, lectura una hora diaria o semanal. Vamos a ver, yo creo que hay que lograr que lean los muchachos una hora. Puede ser lecturas libres o intencionadas, y eso al principio va a ser difícil porque es cuestión de acostumbrarse, pero después se va a ver como un disfrute, como un placer. Pudiera ser leer, disfrutar y aprender.
0: Por cierto, que en la plaza de Chacao, no sé si has ido últimamente, pero ahí hay unos espacios donde la gente deja libros. Tú puedes donar libros, y si hay algún libro allí que te guste, tú te lo puedes llevar. Y está en la plaza y está cerrado. A mí me llama la atención porque las veces he ido como dos veces, y las dos veces pues he salido con un libro, ¿no? Porque siempre hay algo que capta la atención de uno. Pero hay tan pocas personas que se acercan a ver qué hay ahí, a ver qué se encuentran, ¿no? Yo andaba con las chamas hace poco por la plaza y bueno, yo, ¡ay, mira, vamos! Vamos a ver qué libros hay. Me dice, ¿libros? Y yo, sí, libros, ¿sabes? Uno lo agarra.
1: A mí me sorprendería que un joven de hoy, en estos días pasaron una cosa así de satírica, y hay una muchacha que el funcionario le dice, por favor, escriba una carta a mano para usted solicitar la apertura del crédito en un banco. Y la muchacha decía, una muchacha de esta época, decía, ¿y qué es un lápiz? ¿Qué es escribir? tengo que darle, le puedo decir a la IA, le puedo decir.
0: O sea, aplicación, la descargo.
1: Es una aplicación. Entonces, hay gente que incluso va perdiendo el concepto. Dice, de repente alguien pregunta, ¿y qué es un libro?
0: No, yo creo que la pregunta no era lo que era un libro, sino que si había, o sea, de verdad ahí vas a conseguir un libro, o sea, lo vas a conseguir aquí en la plaza, en medio de la plaza, en una cosa que está ahí sola. Y yo, sí, ahí hay libros. Ahí hay libros, o sea, sí se consiguen, ¿no? Y hablando de, es tan extraño, porque de verdad cada vez hay menos personas que usan los libros, pero hay una imagen que no hemos podido lograr. Un señor por los lados de mi casa, que yo no sé si vive en condición de calle al 100% o pasa mucho tiempo, pero lo hemos visto en un par de ocasiones acostado en una acera, pero con un libro. O sea, acostado en la acera con un bolso debajo de su cabeza, leyendo, lo vimos la primera vez. Y claro, con una impresión, uno como que, o sea, todavía hay esperanza, ¿verdad? Y luego pasamos y el libro, o sea, se había quedado dormido, estaba dormido, pero tenía un libro distinto justo al lado de él. Así que yo creo que hay que motivar a los niños, niñas, adolescentes. Regalemos un libro. Acostumbrémonos a regalarles un libro, pero hay que regalar libros desde temprana edad para que se vayan familiarizando. Desde temprana edad yo creo que los muchachos van aprendiendo con lo que nosotros vamos depositando en ellos. Si les enseñamos a leer, si les enseñamos el hábito, van a tener el hábito de la lectura, bien sea en un libro digital o en un libro físico. Pero es importante el hábito de la lectura.
1: Lee un libro y ganarás el cielo.
0: Son las 8:14 minutos.
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0: Iniciamos con lo que es noticia educativa en el país. Luisa Pernalete, la familia es la primera escuela para enseñar a convivir pacíficamente. La familia es la primera escuela para enseñar a convivir pacíficamente, así lo afirmó la profesora Luisa Pernalete, educadora y coordinadora del proyecto Ciudadanía y Paz de Fe y Alegría Venezuela. Además, señaló que la violencia es una conducta aprendida y por tanto puede desaprenderse. La educadora, quien trabaja desde 2011 en iniciativas dirigidas a prevenir, reducir y erradicar la violencia, sostuvo que tanto las familias como las escuelas tienen un papel fundamental en la construcción de formas pacíficas de convivencia. Aunque reconoció que los conflictos forman parte de la convivencia, advirtió que intentar resolverlos mientras las personas están molestas puede agravarlos.
1: Y atención, el Ministerio del Poder Popular para la Educación está informando que rehabilitan 10 escuelas en Guarenas. Un total de 10 escuelas están siendo rehabilitadas en Guarenas, Estado Miranda, informó el ministro del Poder Popular para la Educación, Héctor Rodríguez, durante una supervisión de la Unidad Educativa Estatal Regulo Ricot de esta localidad. Rodríguez explicó que los trabajos forman parte de un programa de recuperación que se desarrolla en todo el país y con una atención de a 27 municipios afectados por el doble sismo y más de 1,000 institutos educativos. En la visita, el alcalde del municipio Ambrosio Plaza, Antonio Galíndez, solicitó incorporar otras 25 planteles al plan y además sumar la unidad educativa Colegio CEPA y el Colegio Parroquial Jesús María Morrero, que son las dos instituciones subsidiadas que sufrieron daños con los terremotos. Así que, según el Ministerio de Educación del Poder Popular, 10 escuelas en Guarenas han sido rehabilitadas.
0: Más de 30 jóvenes comenzaron a formarse como educadores en la UCAP gracias a la beca Excelencia Andrés Bello. Seleccionados en un riguroso proceso que evaluó credenciales académicas y vocacionales, los alumnos cursarán las menciones Ciencias Pedagógicas y Física y Matemáticas de la Licenciatura en Educación, dos áreas que requieren atención urgente en el país. Esto como parte de sus acciones estratégicas para enfrentar las deficiencias del sistema educativo venezolano venezolano afectado por escasez de profesores y brechas de aprendizaje en áreas claves del conocimiento. La Escuela de Educación de la UCAP dio la bienvenida a 36 estudiantes de entre 16 y 30 años que conforman la primera cohorte de beneficiarios de la beca Excelencia Andrés Bello. El programa, impulsado por la Compañía de Jesús y la Fundación Andrés Bello, fue diseñado para respaldar económicamente a bachilleres y universitarios que tengan nivel académico destacado e interés por la carrera docente.
1: Y la Compañía de Jesús en Venezuela presentó la memoria de su respuesta a los terremotos del 24 de junio. La tierra tembló, la misión se hizo presente y hay un informe que recoge los resultados de los avances que se desarrollaron durante este periodo. El movimiento de la Compañía de Jesús da cuenta y transparenta los resultados de esa gestión, lo que recibió, qué se está haciendo para atender las obras de la Compañía de Jesús, que incluyen instituciones educativas en su mayoría afectadas por el sismo. El informe, al menos ustedes lo puede acá en la página de feyalegria.org, usted lo puede descargar y conocer en detalles.
0: 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Hasta aquí lo que es noticia educativa en el país de este sábado 3 de octubre del 2026.
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0: Seguimos en Alianza por la Educación a través de la Red Nacional de Radios de Fe y Alegría. Por acá nos escriben y nos dicen que difundamos ese mensaje en todos los programas de Radio Fe y Alegría.
1: ¿Cuál mensaje?
0: La lectura es fundamental.
1: Ajá, leer, disfrutar y aprender. Si lees un libro, ganas el cielo. Ya salió la campaña.
0: Ya salió el nombre de la campaña con eslogan y todo.
1: Si lees un libro, ganas el cielo. Imagínate qué premio, qué tremendo premio, ¿verdad? Bueno, estamos acá en el programa Alianza por la Educación. También, bueno, hemos recibido, siempre recibimos opiniones también a favor y en contra. Este es un programa plural de todas las voces. Un mensaje que nos llega desde Barquisimeto. Dice, no estoy de acuerdo con que se llenen las escuelas de bibliotecas. Quiero que se llenen de laboratorios, de tecnología, de aplicaciones. Estamos en siglo XXI, estamos en la era digital de la inteligencia artificial. Y más bien los niños lo que tienen que estar aprendiendo a construir robots, a construir tecnología. Ese es el futuro. No se vayan hacia atrás. Nos ponen una opinión desde Barquisimeto.
0: Bueno, dijimos que lo importante es leer, sea un libro físico o un libro digital. Pero lo importante es leer. También saludamos a esta hora a Marilis Pereira desde San Francisco, Estado Zulia. Dice, excelente fin de semana para todos de la mano de Dios desde San Francisco.
1: Bueno, ¿qué pasó ayer? ¿Por qué la fecha de ayer fue importante? ¿Qué pasó ayer?
0: No sé, cuéntanos.
1: Ah.
0: Cuéntanos.
1: Bueno, entiendo que ayer, 2 de octubre, es el Día Internacional de la No Violencia. Es decir, se educa, se forma para, educar para que precisamente poder educar hacia la paz. ¿Y por qué? Porque hay un personaje de la historia importantísimo que todavía sigue dando que hablar y además nos ha dado un legado muy importante, que es Mahatma Gandhi, un gran líder de la, que pudo hacer yo no sé si lo estoy diciendo bien, pero es como que logró estar en una batalla sin un arma, sin pistola, sin espada, simplemente con la palabra, con la actitud y sin mover, sin alzar la mano, pues ni gritar. Entonces, eso es algo increíble de conocer. Por eso es como un momento para aprender. Y en ese sentido, tenemos una invitada especial en el programa de hoy, que se trata de una, vamos aquí, que se me fue.
0: Verónica Rodríguez, sí, de Gurusiaga.
1: Ajá.
0: Presidenta del Centro Gandhi.
1: Ajá, Verónica nos está atendiendo del Centro Gandhi. Verónica, muchas gracias por la atención y por concedernos este rato acá en el programa Alianza por la Educación en Fe y Alegría. ¿Cómo está usted?
5: Muy buenos días, Javier. Muy feliz. Gracias por esta invitación. Nos sentimos muy honrados de poder estar con ustedes en la mañana de hoy. Y efectivamente, ayer fue un día muy especial para nosotros desde el Centro Gandhi, porque celebramos y honramos el aniversario del cumpleaños de Mahatma Gandhi. 157 aniversario del nacimiento de Mahatma Gandhi, y que fue declarado como Día Internacional de la No Violencia en su honor, como dices tú, por todas las luchas pacíficas, sin gritar, sin disparar ningún arma, y lograr en su momento lo que fue la independencia de la India y la salida del Imperio Británico de la India. Y lo más importante es que nos deja ese legado de herramientas para aplicarlo en nuestra realidad histórica, y por eso es lo potente de este mensaje, de esta filosofía de Gandhi, que no es una cosa que se quedó en la historia. Él la puso en práctica varios seguidores como Martin Luther King, Mandela, en su momento histórico, y por eso es que continúa su vigencia constantemente, porque siempre hay una realidad en donde se presentan conflictos, y pues la propuesta es, ¿qué hacemos con esos conflictos?
1: ¿Cómo caen estos aprendizajes, toda esta mirada de la educación para la paz, la educación de la no violencia, en una Venezuela? No podemos negar, hay una Venezuela en conflicto, en tristeza, en rabia, en heridas antropológicas, por todo lo que ha pasado y lo que sigue pasando. Y hemos ido notando, y al menos no sé, no puedo decir científicamente, pero yo he ido notando que hay unos problemas fuertes, han aumentado los problemas de convivencia, la gente está muy molesta, está irritable, incluso por los problemas de los servicios públicos, el servicio de la electricidad, la gente está saliendo, digamos, hay como un momento de que ya no, el otro día oí una frase que dice, ya no aguantamos más, entonces la gente no quiere ni que le hablen, ¿no? Cuando, ahora yo me imagino, después de 7 horas sin electricidad es difícil una palabrita de cariño. Ahora, tenemos un desafío allí, educativo, con los niños, con los jóvenes, con los adultos. ¿Cómo ustedes vienen trabajando en Venezuela y haciendo un gran esfuerzo desde hace tiempo? ¿Cómo ve esa realidad, ese desafío?
5: Sí, sin duda, Javier, es un enorme desafío. Nosotros venimos trabajando en esta línea desde hace 10 años. Este año es nuestro 10º aniversario del Centro Gandhi. Y es un reto enorme, pero a la vez es un reto que uno siente todos los días que vas avanzando y que puedes incidir. Y es una decisión de cada uno de nosotros. Sin duda, Venezuela, ahora más que nunca hace falta la educación para la paz. Por eso celebramos pues todos estos espacios que hay, que se le ofrece al ciudadano para hacer conciencia de la importancia de aprender nuevas herramientas para resolver estas dinámicas que tenemos, como bien dices tú, de tantas horas sin luz. Obviamente nosotros no podemos resolver el tema eléctrico, sí, pero sí puedo resolver qué hago yo ante esa realidad. Entonces, esas herramientas de cómo trabajar estos momentos tan, de repente, difíciles, de tanta angustia, como dices tú, tanto miedo, acabamos de pasar físicamente este doble terremoto, y esto ha dejado pues un dolor muy grande en todos los venezolanos, en mayor o menor escala. Y entonces, bueno, todo este tenemos que poder trabajar, y eso es un poco lo que es lo valioso de esta educación para la paz, porque el miedo y la tristeza también son sentimientos y emociones que nos llevan a tener comportamientos digamos que hasta la indiferencia es un comportamiento violento, el ser indiferente hacia lo que yo siento. Entonces es fundamental que hagamos todos los esfuerzos, y ahora más que nunca, en educar para la paz, en enseñar herramientas en la escuela, en los espacios, en espacios comunitarios, con qué podemos trabajar. Y allí la filosofía de Gandhi, las herramientas sencillas, porque son muy sencillas de aplicar, son retadoras, es donde tienen gran vigencia. Entonces, poder hablar de cómo desarrollo mi capacidad de escuchar y de respetar al otro, de respetarlo no desde el punto de vista de que me hago respetar porque te levanto la voz, sino que más bien la mirada gandhiana al respeto es porque yo reconozco la dignidad humana del otro. Esa otra persona que está frente a mí es un ser humano, más allá de todos los otros componentes que le ponemos, le añadimos desde estatus social, color de piel, religión. Al final del día es parte, un hermano mío, es un hermano mío porque es otro ser humano. Entonces yo empiezo a ver al otro de manera diferente cuando yo estoy educando para la paz. Cuando yo estoy educando para la paz, yo desarrollo habilidades con el otro, para escucharlo y para, sobre todo, yo manejar mis propias emociones. Entonces, todo este conjunto, por supuesto, otro importantísimo es el agradecimiento, el agradecer todo lo que yo tengo en el día a día, las cosas más sencillas. Entonces, en esta educación para la paz, este empeño es fundamental para construir esa Venezuela que todos queremos, que es una Venezuela de ¿cuál? Pues de encuentro, de amor, de abrazo, de reconocimiento del uno del otro, de valoración del uno del otro. Y para eso yo tengo que desarrollar estas habilidades en mí y cada uno de los venezolanos hacer ese esfuerzo por hacerlo. La enseñanza de la educación para la paz es fundamental en este momento.
0: Ahí estamos conversando a esta hora con Verónica Rodríguez de Gurruchaga, presidenta del centro Gandhi, ¿no? Se habla de educación para la paz, pero hablar de educación para la paz es igual a tener un pensamiento de no violencia, es decir, cómo hacer en la Venezuela de hoy, que usted muy bien la estaba describiendo, para que la gente empiece a tener ese pensamiento de no violencia, de cómo enfrentar las situaciones. Esto de educación para la paz y no violencia tiene más sentido en la Venezuela de hoy, ha cobrado sentido en la actualidad.
5: Sin duda alguna, porque precisamente estamos sometidos a altos situaciones de estrés, de ansiedad, de preocupación, y en esos momentos es cuando más tengo que agarrarme yo de estas herramientas que me puedan ayudar a ser un ser más pacífico. Y cuando yo digo pacífico, quiero resaltar que es hacer un ser muy activo en ser consciente de mis acciones y de cómo respondo yo ante las acciones de los demás. Entonces, ser pacífico no es no hacer nada, no es estar tranquilo, simplemente porque, bueno, mira, lo que me digan ya, yo no quiero pelear. Ser pacífico es actuar ante qué, ante una decisión de tristeza, de ansiedad, de estrés, de que me dicen algo que me siento que me agrede. ¿Qué hago con eso? Ese es el ser pacífico, el que dice, ¿qué hago yo con esto? Entonces, en ese momento es como darte herramientas, por ejemplo, ¿qué es ser pacífico? Primero que todo, aceptar que los conflictos son parte de la convivencia. Entonces, ahí tenemos que estar clarísimos en eso. Siempre somos nada más que ya dos personas pensamos diferente para generarse conflicto. Es parte de la convivencia. Segundo, aprender a hacer una pausa antes de responder. Sobre todo cuando yo siento esa agresividad en mí, déjame hacer una pausa un momento. Déjame tratar de entender qué necesita el otro. ¿Qué está pensando el otro que está diciendo esto? ¿Será que necesita reconocimiento? ¿Seguridad? ¿Será que necesita un apoyo? Antes de yo responder, hacer una pausa. Muy importante en estos momentos también, ese ser pacífico es una decisión diaria que hacemos todos y cada uno. La violencia, el estrés, todo eso está alrededor nuestro. ¿Qué decido yo hacer con eso? ¿Me lo enfrento de una manera agresiva o busco otras herramientas? Y una gran herramienta es agradecer, tratar de hacer conciencia de todas las cosas buenas que yo tengo alrededor mío. En ese momento se me activan como que otras neuronas, una neurona como que, oye, de ver las cosas diferentes, porque efectivamente hay cosas buenas siempre. Y por supuesto, yo creo que es muy importante, es reconocer y valorar mi humanidad y sobre todo mi vulnerabilidad. Yo me voy a equivocar una y otra vez, pero yo hago mi mejor esfuerzo cada día. Yo hago mi mejor esfuerzo en ser agradecido, hago mi mejor esfuerzo en hacer pausa, hago mi mejor esfuerzo en no ser reactivo. Y eso es un gran avance en ese camino a ser una persona, digamos, pacífica, activa.
0: En este sentido, hay mucha gente que tiende a confundir cuando alguien está tratando de conciliar, de decir, bueno, mira, vamos a tratar de no caer en violencia, con debilidad. No, esa es una persona débil porque no enfrenta situaciones. ¿Qué tan cierto puede ser esto?
5: No, sí, a ver, eso es una creencia, una creencia muy común, muy común. Si yo estoy tratando de resolver una situación, estoy siendo amable, estoy tratando, es que esta persona está cediendo. Y yo no cedo. Cuando tú eres pacífico, no es que tú cedes, es que tú estás atento al diálogo, tú estás atento a entender las necesidades del otro y a entender tus propias necesidades para llegar a un acuerdo. Entonces, cuando yo trato de negociar, argumentarte por qué te conviene esto o no, o por qué yo me siento, oye, agredido con lo que me estás diciendo, bueno, de verdad, a lo mejor es un tema mío personal de que yo me da miedo ciertas cosas y me siento agredido, pero también te lo tengo que decir y llego a un acuerdo contigo porque me doy cuenta que el otro la verdad es que no me quería agredir en el fondo, lo que pasa es que él también tiene sus propios miedos. Entonces tú dices, bueno, mira, vamos a conversar, vamos a argumentar, y eso es una herramienta poderosísima en la no violencia. El cómo yo argumento, el cómo yo dialogo con el otro, una escucha activa y empática. O sea, no es que estoy escuchándome a mí solo o lo que quiero escuchar. Trato de escuchar buscando entender realmente cuál es la necesidad del otro. Y eso no es ser débil, es ser empático. Es tratar de buscar un acuerdo a través del diálogo y a través de la empatía. Es muy distinto a ser débil, muy distinto.
1: Ahora, en este sentido, todas estas herramientas, todas estas posibilidades que están asociadas a la educación, al aprendizaje, ustedes como fundación, ¿cómo va el proceso acá? ¿Ustedes tienen ponen a servicio estas herramientas en las escuelas, forman a docentes? Porque bueno, todo comienza en la familia o en la escuela. ¿Cómo va eso? En términos generales, ¿se ha avanzado en llevar estas herramientas en estos espacios que son vitales?
5: Sí, gracias Javier por esa pregunta, me encanta, porque efectivamente ese es el esfuerzo que tratamos de hacer. Hacemos talleres tanto en escuelas como en comunidades, y ese es lo poderoso de esto, porque llega a niños, adultos, a jóvenes, y conecta con ellos. Y tenemos allí programas, por ejemplo, Convivimos en Paz en la Escuela, un programa bellísimo, a las cinco pilares de la no violencia en los niños, desde preescolar y a nivel de primaria. Otro programa muy más reciente que estamos trabajando y vemos que realmente tiene un impacto enorme, es trabajar con los docentes. Y se llama Círculos de Convivencia. Ese es un espacio en donde formamos a los docentes en estas herramientas, y ellos generan una práctica en su aula una vez a la semana que se llama el círculo de convivencia. Generan estrategias que van a generar un espacio en donde el niño se sienta seguro, en donde el niño puede dialogar, el niño puede sentirse reconocido, aceptado, y puede plantear sus argumentos. Entonces ahí empieza ese espacio de empatía, de conexión. Ellas diseñan eso en base a las estrategias que trabajamos con docentes. Entonces eso se transmite al niño y después volvemos nuevamente a conversar con ella para ese seguimiento. Ha sido muy nutritivo eso, o sea, el enfocarnos con las docentes para que ellas implementen esto en sus aulas. También tenemos otro que nos parece que es muy, muy novedoso, que se llama Ciudadanía Digital, y es cómo darle a los niños herramientas para ser un buen ciudadano, no solo en el mundo real, sino en el mundo digital, para entender cuáles son las amenazas y las bondades de estar cerca o no de ese mundo digital. Ese se llama Ciudadanía Digital y está para niños de sobre todo de cuarto, quinto y sexto grado. Entonces son diferentes modalidades en función a la realidad actual. O sea, nosotros existe la inteligencia artificial, tenemos una manera de caminar con ella sin deshumanizarnos, por supuesto, y aprovechar esas bondades, pero también estar muy atentos a los riesgos que eso trae. Eso es Ciudadanía Digital. Tenemos que entender humanamente nos relacionamos entre nosotros y cultivar en nuestros niños esos buenos hábitos de escucha activa, de agradecimiento, de apoyo al otro, de trabajo en equipo. Eso es Círculos de Convivencia. Entonces así, y Convivimos en Paz es sin duda todo un espacio en donde hacemos que nuestras aulas y nuestras escuelas transversalmente haya una filosofía de no violencia en nuestra actuar, en que los niños lo sientan arte y parte de su cotidianidad.
0: Si alguien nos está escuchando a esta hora, de los que nos están escuchando, se interesa en estas formaciones,

0: problema, nos encantará escuchar su interés y trabajar juntos, ver cómo podemos incidir para que cada espacio, cada escuela, cada comunidad sienta que puede acceder a esta información. Y lo más importante que queremos, me gustaría resaltar, es que estas son talleres muy, muy cercanos, o sea, son todo el tiempo estás teniendo cosas, actividades de muy, o sea, es que te sirve para tu día a día, no solamente para la escuela. Fíjate qué interesante, que todo esto lo que nos ha dado los docentes, por ejemplo, me dice, es que esto ha transformado mi vida diaria en mi hogar también. Entonces, son talleres prácticos, sencillos de aplicar, retadores, sin duda alguna retadores, porque por ser, trabajar la no violencia, pero te nutre, es un espacio de por vida. Y aquí desde el Centro Gandhi estamos a la disposición de absolutamente todos para sumar. Así que nos pueden contactar @Gandhi, Gandhi GANDHI.org. Nos pueden contactar por allí sin ningún problema y estaremos felices de atenderle.
1: Quizás quisiera como consultarle, ¿dónde estuvo, de repente uno se pregunta, dónde estuvo realmente el éxito de Gandhi, que sin gritar, sin ofender, sin sacar una espada, sacar una metralleta, una bomba, una granada, sin sacar una pistola, logró movilizar a una sociedad y ganar una batalla a una sociedad tan poderosa que eran los británicos? Yo siempre me he preguntado, porque no fue tan sencillo, no hablar, no pelear, no. ¿Cómo, dónde está ustedes en el análisis, dónde estuvo el éxito de Gandhi?
0: Sí, sin duda, pero primero que todo fueron muchos años, Javier, muchos años, no es una cosa de inmediato, es algo importante de tenerlo claro, que esto no es una receta inmediata que ya mañana soy el más pacífico, el más no. El éxito, yo creo que lo dijo Martin Luther King, está en que, porque fíjate, la no violencia es milenaria, eso es algo que está en todas las religiones desde hace muchos años. El éxito de Gandhi estuvo en llevar esa filosofía de no violencia a las masas, es decir, a la actuación de grupos de personas, ya no solamente yo como persona, sino también cómo lo hago con todo, cómo conecto a toda esta junta de personas. Entonces él lo que hizo fue abrir esta posibilidad a estos espacios donde estamos muchos trabajando o afectados. Entonces cuando él conecta con el pueblo de la India desde esa mirada de no violencia, de que cuando empezaron, que de la rabia y la reacción empezaron ellos también a disparar o agredir, dijeron no, retrocedemos, porque esa no es la vía, y volvemos otra vez para atrás, hasta que fue poco a poco la gente comprendiendo que la forma no estaba en la violencia física, sino en la fortaleza que cada uno tiene, de la convicción que cada uno tiene, y que esto de una manera, digamos, como equipo, como grupo, que realmente comprendemos que lo que la violencia trae más violencia, ojo por ojo y el mundo quedará ciego, es muy retador, ¿eh? Muy retador, ¿verdad? Porque tienes que echar para atrás muchas veces y vuelves y avanzas tres pasos y echas para atrás. Pero el reto de Gandhi y el gran éxito de él es llevar una filosofía que se veía simplemente individual a la construcción de las masas, con la gente completamente, para que hacer conciencia de que esto lo hacemos entre todos. Y esto se logra porque todos sumamos en el mismo camino no violento.
1: ¿Ustedes tienen documentado alguna experiencia donde ustedes puedan haber medido un cambio? Digamos, de repente, una actitud A, al inicio hay gente que dice, no, yo si a mí me pegan, yo devuelvo, si yo me gritan, yo grito, y de repente después de la

0: formación se nota un cambio. Digo porque, por ejemplo, en Colombia, yo llegué a vivir la experiencia, o vivirla, ¿no? Ver el testimonio de dos combatientes. Uno era de un grupo paramilitar y otro era del ELN. Y bueno, pasaron una etapa de admitir lo que había pasado, se habían enfrentado muchas veces, y ellos dieron el testimonio de que dice, mira, está ese señor, nos caíamos a tiro en Colombia, y ellos tiros y tiros, y nos matamos mucha gente, tuvimos que pasar una etapa de perdón, de reconciliación, de no sé qué, y hoy son dos activistas que trabajan por la paz y la convivencia en Medellín, es decir, trabajan promoviendo la paz, trabajando con jóvenes desde sus propios testimonios. Eso no se dio de un día para otro, pero fue una experiencia donde se vio que la formación que recibieron, porque no es que fue así, logró que se reconciliaran, pero además que trabajaran juntos luego por la paz, después de tener años cayéndose a tiros.
1: Qué bella anécdota, Javier. Efectivamente, esas ahí es muchas que los que nos hacen y nos inspiran a seguir adelante en esto. En el caso de nosotros, sin duda hemos hecho encuestas después, de talleres, en grupos, y vemos cómo efectivamente se va dando ese proceso de transformación, porque esto es un proceso que se va dando en función a lo que yo decido hacer ante mi realidad. Entonces, por ejemplo, se nos da, por ejemplo, hemos visto en las docentes, cuando hemos tenido el seguimiento, que nos dicen, fíjate, me di cuenta que yo antes con mi hija era, o sea, le pegaba cuatro gritos, o por ejemplo necesitaba el baño, lo compartíamos entre tres, y entonces bueno, siempre estaba una que se quedaba más tiempo, y qué desesperación, y eso era punta de grito, ¿te vas a terminar de salir del baño? ¿Sí o no? Y después de esta formación, le toca la puerta y le dice, mi amor, me dice, mira el baño, entonces dice, ya va, y de repente ella jamás le contesta. Y dice, ok, mi amor, tengo 5 minutos para esperarte que salgas del baño. La hija le abrió la puerta y le dijo, mami, Gandhi te está funcionando, ¿viste? Gandhi te está funcionando. Y ella se dio cuenta con el no responderle agresivamente, el poner los límites, hizo un cambio completo de actitud para hacia ella misma y hacia su hija, porque yo le dije, tengo 5 minutos para que pueda estar en el baño y tal, qué sé yo. Entonces, sí creo, tenemos muchos testimonios bellísimos e inspiradores que hacen que sí es posible, desde, como bien dices tú en tu anécdota, desde los más enemigos más aférrimos puedan volver a sentarse a conversar. Lleva tiempo, y creo que eso es lo que tenemos que al final del día tratar de cultivar. No nos es fácil. No empecemos con ese enemigo acérrimo. Empecemos con el cercano, que tan solo tengo ciertas diferencias. Y empecemos con ese a tratar de hacer ese encuentro para crecer juntos, para generar esos espacios de convivencia. Y es posible, absolutamente posible, con estas herramientas. En la medida que tenemos estas herramientas y las ponemos en práctica, se va creando ese proceso de transformación, que vuelvo y repito, no es de la noche a la mañana, pero sí empezamos relativamente muy rápido de ver esos cambios que nos van como motivando, que esto sí me funciona en mi día a día. Y eso es lo que hace muy poderoso en la no violencia como forma de vida.
2: Bueno, nosotros queremos agradecer a Verónica Rodríguez de Guruciaga, presidenta del Centro Gandhi, más de 30 años de activismo y desarrollo social comunitario, por acompañarnos esta mañana en Alianza por la Educación. Muchas gracias.
1: Mil gracias a ustedes, de verdad un placer siempre, estamos a la orden y agradecidos de que nos contacten, y bueno, siempre nos encantará conversar y que participen también en los talleres que hacemos. Muchísimas gracias por la oportunidad.
0: Muy amable, feliz mañana.
1: Feliz mañana.
3: 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Y 52 minutos.
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2: Bueno, seguimos en Alianza por la Educación a través de la Red Nacional de Radio de Fe y Alegría. Estábamos conversando en la parte anterior con Verónica Rodríguez de Gurusiaga, presidenta del Centro Gandhi, a propósito pues del Día Internacional de la No Violencia. Importante lo que decía Verónica Rodríguez de Gurusiaga sobre la comunicación no violenta, sobre la educación para la paz y además todas las formaciones que tiene disponible el Centro Gandhi a los que se puede acceder para llevar este tema de educación para la paz a las escuelas, a las comunidades, un tema que es tan importante en la actualidad de nuestro país.
0: Así es, aprendizaje, herramientas. Fíjate que me llamó la atención, ojo por ojo, si seguimos con la tendencia en el mundo, en Venezuela, ojo por ojo, nos vamos a quedar ciegos. Ojo por ojo y diente por diente. ¿Se acuerdan de esa frase?
2: Sí, señor.
0: Nos vamos a quedar ciegos y sin dientes. Entonces, yo sí creo que ahora, indudablemente, hay herramientas, hay maneras de rehuir el dice que el valiente es el que rehuye el conflicto, es decir, la pelea. La mejor pelea que se gana es la que no se da. Cuando hay que usar las manos. Tengo que usar las manos, tengo que usar los gritos, tengo que sacar un arma. Eso nunca termina bien. Casi la estadística lo dice. Nunca termina bien un evento de esas características. Es decir, porque yo me quiero echar de valiente, porque quiero decir, hacer ver que soy que grito más. Y viceversa, porque de repente uno le enseña a los niños, no se deje, no se deje, suelte la mano, no se deje. No, ese niño, porque le enseñan así, lanza una mano mal, la otra persona, el otro niño pierde la vida y ya se dañó la vida. Bueno, hay casos, no los vamos a mencionar acá, casos en las escuelas donde ha habido confrontación y resulta que por los demás amiguitos empiezan a incitar, que dale, y la situación termina mal, hay muerte o hay unas heridas muy graves y la otra persona pasa, tiene que ir a la cárcel y hasta va el representante preso. Eso es lo que hay que evitar, porque nos dañamos la vida. Es decir, la violencia nunca nos lleva. ¿Qué trae violencia? Más violencia.
2: Más violencia.
0: Entonces, quizás la pregunta es, ¿pero cómo hago, Javier? Yo no voy a dejar que a mi niña la humillen. Bueno, hay canales que hay que agotar. A mi niño que no lo humillen, vamos a agotar como representante de los canales. ¿Cierto?
2: Pero fíjate que la profesora Luisa Pernalete, con quien conversábamos hace días, y además leímos parte de la nota que hace referencia a ella. Ella dice: la violencia se aprende. La violencia es aprendida y también se desaprende. Es decir, si, y ella lo ponía como ejemplo, si uno está en un espacio, en un lugar, crece en un lugar donde todo se pide a gritos, no hay agradecimiento, hay poca cordialidad, los muchachos van a crecer, los niños, las niñas, los adolescentes van a crecer repitiendo esas conductas, ¿no? Hace dos días estábamos en una formación de manejo de emociones y hablábamos del miedo. ¿Quién no le tiene miedo a una serpiente? Todo el mundo le tiene miedo a una serpiente, ¿verdad? Pero nos mostraron un video donde hay dos bebés, y hay una serpiente que está pasando alrededor de ellos, y ellos nada, no hacen nada, o sea, no sienten miedo, no nada. ¿Por qué? ¿Cuál fue el mensaje? Bueno, a ellos no les han enseñado a tenerle miedo a la serpiente. A ellos no les han enseñado a tenerle miedo a quedarse solos, por ejemplo, ¿no? Entonces, sí, hay muchas cosas que son aprendidas, que desde pequeños nos dicen: si te portas mal te va a salir el coco, si te tal, o sea, son ya condiciones que nos están poniendo a nosotros, decía nuestro formador, cuentos ajenos de camino, son ajenos porque no son míos, ¿no? Pasa lo mismo con la violencia. 8:58 minutos, nosotros tenemos que ponerle punto final a Alianza por la Educación de este sábado 3 de octubre, agradeciéndole a todos ustedes por permitirnos entrar a sus hogares, por permitirnos acompañarles cada sábado de 8 a 9 de la mañana. También tenemos que agradecerle al equipo que hace este espacio posible en la dirección nacional, Anthony Galindo, en los controles el señor Urbina, y los micrófonos Wirmelis Villalobos y Javier Barrio. Será hasta el próximo sábado. Javier, que tengan todos un feliz fin de semana.
0: Y gracias, saludos, full sintonía desde Guasdualito, nos saluda Yajaira Pérez, gracias, bueno, felicidades, y si le gustó el programa, recomiéndelo.

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1: 9:03. 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
1: Tenemos aquí, listo. Teníamos un pequeño problema aquí con el control. No, ya va que hay un problema con el micrófono. Se escucha. Hay que apretarlo, o sea. Ahí, sí. Ahora sí. Buenos días, mis consentidos y amigos oyentes. Hoy es 3. Sí, señor, ¿verdad? Ya yo me perdí del calendario. Sí, señor, hoy es 3 de octubre. Estamos acá en Los Años No Importan para el Conocimiento bajo la dirección general de Juan Carlos Leal. En la coordinación Jesús Salazar, en los controles Joaquín Moto Lovera y en la conducción de esta humilde servidora Yasnaía

Coromoto Vélez, coordinadora presidenta del Club Deportivo Recreativo Vivir a Plenitud y también directora nacional de la FUNDET, Fundación Nacional de Protección de los Derechos Humanos Venezuela, sector adulto mayor. Nuestras redes sociales www.radiofeyalegrianoticias.com, en el Instagram Yasnaía 11, Facebook Club Vivir a Plenitud y TikTok Yasnaía Vélez. Nuestro número de contacto 0412-701-9344. Hoy, mi consentido amigo oyente, vamos a hacer es un resumen de lo que fue la actividad del primero de octubre, que fue pasado jueves, donde tuvimos una serie de actividades en conmemoración a nuestros adultos y adultas mayores del municipio Juan Germán Rocio Nieves, donde hubo de verdad que fue un día especial. Y saben, hay días que no solo se marcan en el calendario, ¿verdad?, sino que se graban con letras, con esas letras doradas en el alma, o sea, esos recuerdos que le quedan a uno. Y así es, el primero el pasado primero de octubre vivimos una jornada bendecida, llena de fe, reencuentro y una profunda gratitud por la vida y por la sabiduría de nuestros adultos y adultas mayores. Eso, al ponernos al frente del altar, fue algo espectacular, algo que se viene haciendo por ya seis años, por parte del Movimiento de Atención Integral al Adulto y Adulta Mayor. Compartir las palabras en esa misa de Acción de Gracia fue algo muy bonito, ¿verdad? Reafirmamos que es el amor, que ese amor que es el motor, que todo lo mueven, que la fe nos sostiene y que verdaderamente la felicidad se construye cuando nos cuidamos unos a los otros, cuando nos unimos con amor, con alegría. Así que, amigos oyentes, queremos dedicar hoy este espacio de Los Años No Importan para el Conocimiento, para hacer un repaso de lo que fue la celebración de ese Día Internacional del Adulto Mayor, para recordar y volver a vivir y compartir la alegría publicada, esa bendición, duplicar lo que es la bendición, la alegría. Así que los invito a abrir el corazón, sintonizar la buena energía y acompañarnos en este recorrido. Así que bienvenido a Los Años No Importan para el Conocimiento. A esta hora de la mañana, cuando son las 9:11, mandamos un especial saludo, abrazo y bendiciones a todos nuestros consentidos amigos oyentes desde diferentes comunidades, como en Pueblo Nuevo tenemos a Oneida Herrera. En Los Placeres, buena sintonía de parte de Isabel Villegas, Margarita Rondón, Francisca Guevara, Mario Segarra, Hipólito Rojas, Vita de Rojas, Carmen Toro, Élica Infante. Ayer llegó mi amiguito Antonio Infante, quien también está en sintonía desde Los Placeres. Saludos a Vita de Rojas, Carmen Toro, ya da nombre, o sea, no, la chuleta. Bueno, Irma García, Zulimar García, mi pequeño Miguelito Ochoa, Luisa Rodríguez, mi querida madre que está por ahí en el Chinchorro o agarrando agua, porque por allá estaba llegando el agua, pero cuando prenden las bombas se queda uno sin, mira, Ricky, el que no tiene bomba. Así que hay que también apoyar un poquito eso. Saludos a Josefina Hurtado, coordinadora en el aeropuerto. Ella es coordinadora del Club Negra Matea. Saludos, Josefina. Siempre ahí trabajando en pro de los adultos mayores. De verdad que un reconocimiento también para ti. Saludos a Milagro Chirino, Pedro Adarmés, Neymar Pernía. También tenemos por allá en el aeropuerto a Jerlis Pernía, Jerinson Alvarado, Eulogia Puente, mi amiguita Eulogia Puente. Ese, el primero allá en la actividad de los helechos, nos dimos la oportunidad de volvernos a abrazar. Ya van, cada vez que me la consigo por ahí, son esos momentos
donde uno abraza, donde uno se reencuentra, ¿verdad? Elogia, beso. También saludos a Melania Ortega, Los Naranjos, Imelda Zambrano, Marisabel Montevideo. Saludos a Luismar Tobar, Lian Tobar, Maribel Figuera, también coordinadora del Club Virgen del Valle, ahí en Los Naranjos. Saludos a Ramón Arriba, Yarixa Arriba, Eneida Gualdró. Saludos a Morelia Medina. Yo le digo a Morelia, amor mío, corazón de todo San Juan de los Morros. Besos, abrazos, me contenta mucho haberte visto ese día también, compartiendo esa misa, compartiendo la fe y la esperanza, que nunca se debe perder. De verdad que fue muy bonito esa misa del día primero de octubre. Saludo también a Noeli Velázquez, a Teresa de Ramos, Rafael Ramos, María Ortega. ¿Sabían ustedes que me conseguí con mi amigo ahí, Rafael Ramos? Y, o sea, nos conocíamos por mensaje, llamada, digo, pero no en persona. Y ese día en la actividad de los helechos, él me dice, Coromoto, me llama. Y yo le digo, ah, dígame. Y dice, yo soy Rafael Ramos. Y me reconoció por la voz. Me reconoció fue por la voz, imagínense ustedes. Y bueno, así muchas personas que estuvieron ahí, muchos adultos mayores, que me dijeron, ah, tú eres la del programa Los Años No Importan para el Conocimiento, ah, tú eres la que habla por Fe y Alegría. Eso para mí me llena de mucha satisfacción, orgullo, porque sé que están ahí escuchando, sé que están ahí detrás de la radio, escuchando sábado, Los Años No Importan para el Conocimiento. Saludo a Miguel Requena, que también estuvo por allá presente, el señor José Flores, Arcadia, mi bella Arcadia Sivira. Por allá voy a pasar, Arcadia. Manuel Sivira. Un amor total. Abrazo y besos para ambos. Saludos también a Carlos Olivo en Vista Hermosa, David Méndez, Carmen Pacheco, Brisa del Valle. Carmen Pacheco, siempre tú la ves con su cajita, con su bolsito, con los caramelos, y en todos lados está endulzando de la vida a todos los guariqueños. Sí, señor, saludos y besos a Carmen Pacheco, Raquel Martínez, Marianela Carpio, Raúl José en Santa Isabel, Juan Rebolledo, el jilguero de Tu Cupido, Enson Martínez, Las Mercedes, Jesús Riva, por allá en La Zamora, Judy Méndez, Vista Hermosa, Rosa Quintana, Lorena Hernández. Madre e hija, de verdad que siempre están al pendiente del programa. Rosita Quintana, a su edad, ese es el ícono de Vivir a Plenitud. Vea que a sus 95 años que tiene, mira, dura como un samán. De verdad que yo la admiro mucho a Rosita Quintana. Saludo también en la tropical a Josefina Medina, Natalie, la pequeña Natalie en Loma del Morro. El cuarteto Madrigal, de verdad que no los vi. Era tanta la cantidad de adultos mayores que había, que por más, mira, yo parecía un ventilador, y no, de verdad que. Y con los lentes que no me ayudan, les voy a decir, que a veces ando así como media cegatona. Entonces no los vi, de verdad que no vi a Jesús Rada, a Luis Torres, a José López, a Cheo Zapata. Quizás a lo mejor estaban en otra actividad, pero bueno. Saludos a Araceli Pérez en Puerto Rico, a María Riva en Los Placeres, Joana Silva, Katiuska García. Katiuska está haciendo un excelente y maravilloso trabajo con las Chicas Doradas. Ahí se unieron varios clubes, círculos, como los quieran identificar, y se unieron en una sola actividad con Katy. De verdad que. Y quedaron, ese grupo quedó delegación del municipio Juan Germán Rocio Nieves, esperando la final, pues, que ellos vayan a representar a Guárico en los nacionales. Saludos a Pedro Prato, allá en El Delirio, otro trabajador social, de verdad que sí. Saludos a Cruz Villegas. ¿Sabe que a mí se me olvida el nombre de la... Ay, de Ofelia. ¿Cómo que se llama? Ordulia. Ya lo voy a anotar porque si no se me pasa. Ordulia, saludo Ordulia, allá en la Junín, con el señor Cruz Villegas. Saludos a Carlos Reina en Los Placeres. Luisa de Llane es la fan
de es la fan de los años no importan para el conocimiento y todo lo que es la transmisión de la 94.3 FM Fe y Alegría. Saludo por allá a Judy Arriaza. Judy Arriaza en la Majagua. Judy Arriaza es otra de las coordinadoras del Movimiento de Atención Integral al Adulto y Adulta Mayor, junto a Beatriz. Es un grupo, de verdad, que sus colaboradores y todo. Ese trabajo es muy bonito. Es muy bonito cuando se hace con el corazón, cuando se hace con amor, sin esperar nada a cambio. Cuando tú haces ese trabajo esperando qué es lo que te queda y qué es lo que te van a dar, de verdad que no sirve. Y un reconocimiento muy especial a todas esas coordinadoras, ¿verdad? Cada una desde su territorio. Y allá está Judy Arriaza con su club o círculo de abuelos. Porque eso no importa si sea club, sea círculo, sea cual sea el nombre que le ponga, la atención hacia el adulto mayor es lo primordial. Saludo también a Carmen Luisa Pimentel en Pariapán, Zenobia Briseño en La Miranda Vieja, Lierke Jiménez, Valle Verde. Lierke Jiménez, un saludo también a Lierke, ya tiene el club deportivo La Esperanza, aquí mismo por... ¿Esto aquí es La Zamora o no? Puede estar Tulio Pineda... Es La Zamora. Aquí puede estar Tulio Pineda. Bueno, ella está activa en la cancha de José Félix Rivas, ¿verdad? Un excelente trabajo de hormiguita. Yo ayer pasé por ahí, estuve hasta tarde de la noche porque eso lo van a inaugurar Dios mediante. Y mire, les voy a decir que cuando se trabaja con el corazón y todo el empeño que ellos le están poniendo para tener su espacio deportivo, de verdad que es admirable. Admirable, que era a las 7 de la noche y estaban ellos ahí limpiando, acomodando y manteniendo su cancha bonita. Y eso con esfuerzo propio. Por esfuerzo propio y con el apoyo del circuito tropical, el circuito comunal de aquí de Vanguardia Revolucionaria, si no me equivoco. De verdad que muy, muy, muy chévere. Y el apoyo de la parte de, creo que es Barceli. Ahí se me enreda un poquito el nombre, ¿verdad? Que muy bonito, muy bonito. De verdad que ahí se va a activar próximamente. Va a estar el profesor Carlos demostrando una parte de lo que es la actividad física para motivar a esos adultos mayores a que hagan ejercicio por su salud, por su bienestar físico. O sea, aquí no se trata de que estamos sumando, de que vamos a engordarle la gallina al otro, que vamos a hacerle propaganda a nadie. No, aquí estamos trabajando en pro del bienestar del adulto mayor. Aquí no, como digo, yo siempre he dicho, mira, los adultos mayores no son de nadie. Los abuelos no son de nadie, esos son de la vida. Y si nosotros podemos unir fuerzas para atenderlos y ayudarlos, sería espectacular. Saludo también por allá en Valle Verde a Leonida Hernández. Leonida Hernández es otra de las coordinadoras, yo digo que la más vieja en el sentido que es la que más años tiene en el calendario, más años en todo, porque Leonida, a pesar de sus 82, 83, que creo que tiene Leonida, se mantiene súper activa. Ella es coordinadora del Club Divino Tesoro en Valle Verde, también un reconocimiento, se mantiene activa a pesar de todas las dificultades, siempre está ahí, el que no conozca a Leonida, ¿y qué les digo? Bueno, saludos también a Yarixa Meléndez en Bancobrero, Carlota Albi en Vista Hermosa, sector Valle de los Morros, Carmen Canache en Vista Hermosa. Saludos a Raúl Toledo en Los Placeres, en su tremendo emprendimiento, una bodega bastante surtida. Saludos a Solángel Malavé. Solángel, yo no sé en qué territorio, ¿verdad?, anda por ahí. Porque por ahí me preguntaron, ¿y qué le pasó a Solángel? Y Solángel, bueno, Solángel debe andar por ahí en... Por allá, ¿cómo que se llama eso? Por Huigüe, por allá me dijo que iba a andar por esos lados. Saludos a Emilio Muñoz en la Fermín Toro. Julia Morales. Mira la cosa que le voy a contar de Julia Morales. Me la consigo en las actividades de rutina de actividad física.
y me dice, ajá, Coromoto. Y tú saludas a todo el mundo, pero tienes que decir la abuela Coco. Yo digo, ay, pero ¿cómo yo voy a decir eso? Te autorizo, ¿verdad? Julia Morales, mejor conocida como la abuela Coco en Banco Obrero. Saludos y bendiciones para todo allá en Banco Obrero. También saludos a nuestros seguidores de la www.radiofealegrianoticias.com. El doctor Nicolás Santaella allá en Maracay. En Maracay también tenemos a Víctor Díaz. Enelia Martínez, Valencia, Estado Carabobo. Cecilia Gutiérrez en Caracas. UD7 Ruiz Pineda. En Santa Mónica, Santa Díaz, Juan Carlos Díaz, Dayana González, Livia González. En Guarena, Miguel Miranda. En Panamá, Laura Fuentes y Miguel Ángel. También en Puerto Cabello tenemos a Alejandra Arellano. Cheo Bolívar en Aragua de Maturín. Luis Díaz, Inés Bolívar desde Maturín, Urbanización La Floresta. Y por ahí no metí en mi lista, en mi chuleta, una nueva seguidora que tenemos que cuando la rifa, ella creo que es también de, son de Valencia, pero se me, bueno, yo la voy a, si están en sintonía me disculpan, de verdad que no anoté la chuletica. Por ahí me llamó el coronel Domingo García, quien estaba también de cumpleaños el día 1 de octubre. Mira, el 1 de octubre celebramos tres cosas. El Día Internacional del Adulto Mayor, el cumpleaños del coronel Domingo García y el 8º aniversario del Movimiento de Atención Integral al Adulto y Adulta Mayor. Y bueno, todo esto lo vamos a unir a nuestros cumpleaños del día de hoy, los cumpleaños que de la semana, aparte de estas tres celebraciones. Y después de este cumpleaños, regresamos con los años no importan para el conocimiento. Así que una lluvia de bendiciones para todos ustedes, los cumpleañeros de la semana, los cumpleañeros del día de hoy, y un especial reconocimiento a todo ese panel que es el Movimiento de Atención Integral al Adulto y Adulto Mayor. Y a todos nuestros adultos mayores, del municipio Juan Germán Rocio Nieves, del estado Aragua, del estado Carabobo, de todos los que estén en sintonía de los años no importan para el conocimiento, hoy 3 de octubre. Nos vamos, feliz cumpleaños para todos.

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1: Amigos, tengan todos muy buenos días. Así estamos dando inicio a la jornada informativa correspondiente al día de hoy, sábado 3 de octubre de 2026. Y lo hacemos dando lectura a información que aparece ya publicada en nuestro portal electrónico Radio Fe y Alegría Noticias. Magisterio de Monagas propone reducir la jornada escolar a 3 días a la semana por fallas eléctricas. El sector educativo del Estado Monagas solicitó la implementación de una jornada laboral de 3 días a la semana como medida de contingencia frente a las severas afectaciones provocadas por las continuas interrupciones en el servicio eléctrico. El profesor José Darío Lima, presidente del Sindicato Unitario del Magisterio en la entidad, advirtió que la falta recurrente de energía eléctrica está incidiendo de manera negativa en la rutina y salud de las comunidades escolares. Información que ustedes pueden darle lectura en amplitud de detalles en nuestro portal electrónico Radio Fe y Alegría.
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3: 9 y 31 minutos. 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
6: Nueve, 9:33 minutos, seguimos acá con los años no importan para el conocimiento, por la 94.3 FM. Fe y Alegría, por acá me mandó un audio. Imagínate, viene desde el municipio Miranda, pero está muy, se escucha muy, pero muy bajito. Y ese audio lo manda Elisa Tobar. Elisa Tobar es coordinadora por parte del Movimiento de Atención Integral al Adulto y Adultos Mayores en el municipio Miranda. Ella le manda un saludo, bendiciones y abrazo a todos sus abuelitos de allá del municipio Miranda. De verdad que sí. Saludos, Elisa. Elisa Tobar, una buena trabajadora social con ese amor, cariños que se dedica. Ojalá pudieran ver el trabajo que ella viene haciendo allá en el municipio Miranda. De verdad que muy bonito ese trabajo. Y bueno, como dijimos que íbamos a hoy a hacer un repaso de lo que fue el día de ayer. Sabe que a mí me tocó un compromiso muy importante y era decir unas palabras. Aunque ustedes no lo crean, a mí me da nervio es hablar delante de tanta gente. O sea, no sé, me palpita el corazón, me da sudadera y bueno, pero ahí voy. Yo quiero, aquí tengo yo mi chuleta, que hice ese día, o sea, me acosté tarde, ¿oyeron? Me acosté tarde escribiendo esas palabras que le iba a dar a esos adultos mayores el día primero. Y bueno, aquí voy a repasar lo que se dijo ese día en el podio. Y decía así, ¿verdad? En primer lugar, doy gracias a Dios Todopoderoso por darnos la bendición de coincidir en esta Santa Misa de Acción de Gracia. Estoy aquí como oradora de orden, en un gran honor que es un gran honor que asumo con el corazón lleno de gratitud y respeto. Hoy nos convoca un motivo de inmensa alegría. Celebramos el Día Internacional del Adulto y Adulta Mayor, una fecha que rinde tributo a quienes son el pilar, la memoria viva, la sabiduría y la reserva moral de nuestra familia y de nuestra sociedad. En cada cana, en cada arruga, en cada sonrisa de nuestros adultos mayores hay una historia de lucha, de amor y de entrega que merece ser honrada todos los días. Esta celebración cobra un significado aún más especial al conmemorar el octavo aniversario del Movimiento de Atención al Adulto y Adulta Mayor Suprema Felicidad. Ocho años sembrando amor, compañerismo, dignidad y alegría en la vida de tantos hombres y mujeres. Suprema Felicidad no es solo un nombre, es una familia, es una historia tejida con amor, fe y servicio comunitario continuo. Y con la providencia, y como la providencia no hace nada por casualidad, se celebró, hoy celebramos la alegría. La alegría es triple. Queremos expresar nuestras más sinceras y efusivas felicitaciones al coronel Domingo García, presidente de nuestro movimiento, quien hoy celebra también su cumpleaños. En el nombre de todas las coordinadoras, le agradecemos su liderazgo, su vocación de servicio, su firmeza y ese empuje diario para guiar este movimiento. Le pedimos al Señor y a la Virgen que lo colme de mucha salud y que continúe guiando al movimiento Suprema Felicidad por muchos años más. Estas fueron palabras que se dijeron ese día ahí en la catedral San Juan Bautista, que les cuento que eso se llenó de adultos mayores. Yo te voy a decir sinceramente, yo no sé de dónde salieron tanto, pero eso era como una marea de historia, de verdad. No sé cómo explicarle la cantidad de historia, de años que había en esa iglesia. Todos los años, ¿verdad? Eso se demuestra que nuestros adultos mayores son personas de fe, personas de amor. Y fíjense ustedes que pasó algo muy importante, que la parte de afuera habían adultos mayores, y no tanto por la ideología religiosa, era que estaba muy full la iglesia, y aparte de eso habían personas cristianas, evangélicas, y esperaron a la parte de afuera para hacer el acto de patrio, que era poner una planta, que ahora tú sabes que cambió eso de las flores, ¿no? Ahora se siembran matas, se ponen, y ahí estaban esos adultos mayores. Después también, gracias, yo le digo también, dando las gracias en nombre de todos nosotros a la alcaldesa Catherine Guanipa, quien se votó también, hizo una presentación espectacular. De verdad que tuvo la atención muy bonita. Siempre tenemos unas bajas, unas altas debilidades, porque es como todo, uno dura, como decirte, años. Cuando uno va a cumplir 15 años, tú ves a la mamá y al papá y a la familia cuadrando, pero te estoy hablando de como, no sé, un año antes. Y sin embargo, cuando llega a los 15 años, que tú, todo está espectacular, siempre pasa algo. Siempre hay un conchale, que pasó esto, que pasó lo otro. Sí hay debilidades, total. Pero a pesar de todo podemos convertir todo eso en fortaleza. Y les voy a decir también que en todos los años, por lo menos yo tengo con Vivir a Plenitud 12 años trabajando con Vivir a Plenitud, con mi club deportivo, mi club recreativo, y son 12 años de vivencias, de caídas, de tantas cosas, y gracias a cada una de las integrantes, de las abuelas que están ahí siempre, cuando uno cae le dan la mano, uno se levanta, uno se tropieza y ellos ayudan, porque es el trabajo conjunto, es el trabajo, eso se llama coordinación, porque no trabajamos uno más que otro, no hacemos las cosas como que bueno, voy a agarrar esto porque algo me va a quedar, no. Nada, a uno le queda, es algo muy importante, es la bendición de cada uno de esos adultos mayores que con amor, entrega, están ahí. De repente tú necesitas algo que no sea material, sino solamente un abrazo, un sentarme a hablar contigo. Es importante el abrazo, es muy importante el abrazo, porque hay muchos adultos mayores que a estas alturas de la vida están tan solos. Dirán que muchos no, ese tiene familia. Sí, todos tenemos familia. Todos tenemos familia. La cuestión es que la familia esté con nosotros. El detalle, porque hay adultos mayores que tienen su familia y es como que si no la tuvieran. Porque con la cuestión esta de la tecnología, mira, a ti no te ha pasado, Joaquín, que de repente tú, toda la familia, estoy hablando que hasta el más pequeño, porque te manejan el teléfono mejor que uno, y de repente estamos todos sentados y estamos todos en el teléfono. Yo me incluyo, porque yo también, o sea, no voy a decir, ay, mira, la Coromoto, la que no. A veces no estamos en la casa y mi hija está en el cuarto. Esa está en sintonía. Saludo, Yume. El señor Carlos creo que está ahí también, escuchando el programa. Si está ahí, me escribe para saber que estás ahí. La bendición también a mis nietos, Ian Gabriel y Eduardo Andrés García. Eduardo Andrés estuvo por allá en Caracas en la expoferia, bellísima. De verdad que deben ponerse de acuerdo en varias personas y solicitar ese paseo para allá. Muy bonito, educativo, totalmente educativo. Y bueno, me voy a la parte de los adultos mayores. Estamos de repente, ella está en el cuarto, yo estoy en el mío, estamos así pues. Y como estamos tan pegados en el teléfono, llegué y yo le digo, o sea, que vamos a desayunar o que vamos a cenar. Y él me dice, mamá, ¿en serio? Y yo digo, ah, porque es que tú no sales del cuarto, yo tampoco, estamos metidas en el teléfono. Solamente uno se conecta cuando se va la luz. ¿Ah? Cuando se va la luz y uno queda así como que, ah, wow, se fue la luz. ¿Me entiendes? Pero sí, vale. En esta parte de esa conmemoración con el adulto mayor, yo les invito a acercarse un poquito más a ellos y unificar, porque fíjense ustedes que pasó algo no malo, pero sí sirve de experiencia, porque no es que es algo malo. Hay muchas personas que se reúnen y quieren hacer las cosas individual, porque como ganar méritos, que las redes sociales, o sea, cosas así. Y siempre estábamos nosotros en el medio. ¿Qué pasó? Que hubieron dos actividades simultáneas. Buenísimas las dos, porque aquí lo que importa no es quién ganó más adultos, quién ganó menos adultos, quién tuvo más, quién tuvo menos. Lo importante fue que el Día Internacional del Adulto Mayor, ellos fueron atendidos indiferentemente de donde haya sido. Pero de verdad que, o sea, se sintió que el 1 de octubre, ese jueves, fue de atención al adulto mayor. Indiferentemente de donde esté, hubieron comunidades que lo hicieron interno. Pero qué bonito fuese que se unificara en una sola actividad macro, algo espectacularmente grande. Y siempre recordar que el adulto mayor, la atención al adulto mayor no es nada más esa, sino el escuchar, el hablar, el atender en la parte de lo que es la logística al adulto mayor, ¿verdad? Y ahí siempre hay una pequeña debilidad que se puede convertir en fortaleza. ¿Por qué no? Porque nadie es experto. Nadie es experto, pero sí. Y agarrando como en un cuaderno lo positivo y lo negativo. El día jueves hubieron muchísimas cosas positivas, regalos, premios, cantantes. Mira, en los helechos, yo tuve que estar en los dos lados porque tuve que retirar la bolsa de alimentos de Vivir a Plenitud. Y después me tuve que regresar. Después andaba que caminaba como los robots cansados, cuando se le acaban las pilas, o sea que se le va el chachachacha, se le va acabando el internet. Y veía la felicidad que tenían esos adultos mayores, que eran ellos. De verdad, mira, bailaron, jugaron dominó. Hubo un encuentro deportivo donde Vivir a Plenitud se llevó el primer premio en bola criolla. La atención, hubo transporte, tanto ida y vuelta. Bueno, ellos disfrutaron mucho, bailaron, cantaron karaoke, se expresaron como ellos quisieron, pues. Y eso es bonito. Eso es bonito también, como yo siempre he dicho, que no hay que esperar un día, como que si el día de las madres, como que si el día del padre, como que el día del adulto mayor, y eso no. El día es todos los días. Todos los días, y brindar la atención, el cariño y esa, ¿cómo te digo? Ese amor al adulto mayor debe ser todos los días. Porque está pasando mucho que existe maltrato al adulto mayor. Existe el maltrato al adulto mayor y ha sido muy invisibilizado por parte de la misma familia. ¿Por qué? Porque el mismo adulto lo acepta. Y el que cayó otorga. Son tantas cosas que nosotros debemos buscar maneras de minimizar. Y bueno, a las coordinadores, de verdad que muchísimas felicitaciones. Yo ahorita, después de esta pausa, porque tenemos un baúl de los recuerdos que ya le voy a decir que está. Y si supiera de dónde capté todo eso, supieran de usted dónde yo capté ese baúl de los recuerdos. Este baúl de los recuerdos, que de verdad que es un espacio, acá en los años no importan para conocimiento, es una recreación auditiva, ¿verdad? Y hoy dedicamos todo esto a nuestros consentidos amigos oyentes, y les invito, de verdad que les invito, que cuando empiece a sonar ese baúl de los recuerdos, cierren los ojos y nos vamos a viajar en el tiempo, y después me dicen dónde estaban y con quién bailaron estas canciones. Ya regresamos.

para terminar, un tema muy solicitado también, un tema mucho más viejo que Señora Bonita. Uno de los grandes éxitos que yo conseguí con este acompañamiento maravilloso de la Sonora Matancera. Vamos a cantar todos juntos y vamos a hacer un poquito de palmas también en este tema que se llama

0: 9:57 minutos, seguimos acá con los años no importan para el conocimiento. Por esta la 94.3 FM Fe Alegría. Hoy haciendo un resumen de lo que fue la actividad del pasado jueves, primero de octubre, donde se hizo varias celebraciones, varios compartir, todo dedicado a esos pilares fundamentales como son nuestros adultos mayores. De verdad que son historia de vida. Ese adulto mayor que tiene, yo digo que es como el libro gordo de Petete. ¿Ustedes se acuerdan ese libro que salió, el Petete? Ajá, así son nuestros adultos mayores. Historia, de verdad que si nos ponemos a contar la cantidad de adultos mayores que disfrutaron ese primero de octubre, ¿verdad? Que no nos alcanzaría el contar los años que había. Mira, infinidad, de verdad que la iglesia, cuando yo estaba leyendo el escrito ese que les pasé hace ratico, yo estaba nerviosa, ¿saben? Porque cuando yo levantaba un poquito la mirada, ver esa cantidad, esa iglesia full, pero full de experiencia, de años, de sabiduría, de... Mira, no sé cómo explicarle, los que estuvieron ahí saben que llena mucho a uno de emoción ver esas personas de fe. Había un adulto mayor y adultos jóvenes. Hay todavía que ese adulto que inculcó lo que es la fe. Y bueno, estuvieron escuchando nuestro baúl de los recuerdos, ¿verdad? Nada más y nada menos que por ahí estuvo soñando una de Lucho Gatica, Los Panchos. ¿Quién era el otro, Joaquín?
1: Leo Marín,
0: imagínense. Se preguntarán ustedes, ¿de dónde Coromoto saca eso? Bueno, eso salió de allá. Eso salió de la actividad. Imagínense que hubo una señora que me dice, cuando esté en el programa me complace con Toña la Negra. Y yo digo, Toña la Negra, ¿quién es esa? Y me dice, no, mira, eso tiene unas músicas de nuestra época, de nosotros. Yo quisiera escuchar Toña la Negra. Y entonces ahí le digo, Joaquín, busca ahí en el baúl de los recuerdos Toña la Negra, Cenizas y Enamorada. Entonces, no sé si es una sola canción o va separada. Entonces, bueno, ahí está Joaquín, se encarga de esa recreación auditiva hacia nuestros adultos y adultas mayores. Y sin embargo, démele este mensaje, que tus pensamientos tengan espacio para soñar y tu corazón un motivo para agradecer. Buenos días, mi reina hermosa, Dios te bendiga siempre. Eso es lo que fortalece y llena uno. Gracias, Eulogia Puente, de verdad que siempre tan cariñosa, con esa voz tan amable. Mira, yo les voy a decir algo, aunque uno no tenga en la cartera o en el bolsillo un bolívar, o no tenga dinero, nada, y tú sales a la calle, pero el conseguirte que alguien te diga, hola mi amor, ¿cómo estás? Un abrazo, un cariño, eso llena, ¿viste? Y después más adelante consigue lo demás. Por eso es que digo, despertar, caminar y salir de casa con el aura positiva. Bueno, mira, una abuela me dijo, yo aquí echándoles cuentos, yo hablo mucho con los adultos mayores. Cuando salgo de aquí, llego a la casa tardísimo, porque es que me pongo a hablar y escuchar las anécdotas, ¿verdad? Que a mí me fascina, porque dicen cada historia de verdad que son verdades, ¿oíste? Y hay muchos que le dicen, ay, ese viejo fastidioso, siempre contando lo mismo. Y tú supieras que eso es lo que los mantiene vivos. El recordar es vivir, por eso dicen que recordar es vivir. Y una persona cuando llega a una etapa ya de esa adultez y empieza a borrarse los recuerdos, ¿dónde entra el Alzheimer? Porque nosotros somos como el periódico de ayer, ¿verdad? ¿Sabe que el que tiene de esa revista antigua o esos periódicos viejos, tú no ves que se van poniendo amarillo, se va opacando hasta que pierde por completo toda la tinta? Así es nuestro recuerdo, así es nuestra mente. A medida que nosotros nos activamos y estamos con la música, haciendo actividad física, para acá y para allá, hablando, conversando, no importa que nos digan, esa sí habla hasta por los codos. Es preferible para que no se apague la mente, no se apague esa luz. Mira, yo te conozco personas que tú la ves alegre, uno las conoce alegre, y de repente con el pasar del tiempo la vuelves a ver y dices, ¿qué es eso? ¿Y por qué esta persona está así tan acabada? Se le pierde el brillo de la mirada, ya no habla, las canas se le ponen más como, se le pronuncian más. ¿Y tú sabes por qué pasa eso? Porque lo aíslan socialmente.

tienes más que yo tengo menos. No. O sea, si nosotros unimos que cada quien haga lo que más, en lo que más especialidad tiene, ¿sí me entiendes? Por lo menos hockey, a hockey la tengo yo aquí como el baúl de los recuerdos, ahí me está buscando las canciones para llevar esa recreación auditiva a nuestros amigos oyentes. Hay muchos que están en su casa y no pueden salir por X circunstancias, cansancio, el sol. Tienen que cuidarse mucho de eso porque eso está dando mucho lo que es el ACV. ¿Es ACV o SV? ACV. ¿Por qué? Porque sufren de la tensión. Y esa ola de calor es muy fuerte, tienen que estar hidratados, tienen que estar bajo techo. Eso se lo digo para aquellas personas que les gusta andar inventando por ahí, haciendo la actividad de los adultos mayores sin percatarse de eso. No con esto estoy diciendo que no salga para ningún lado, no, sino precaución. Precaución. Hay algo que yo le digo a la hija que mía que me prepare. Yo le digo, prepárame los locolitos. ¿Qué es eso, mamá? Los locolitos, eso que dice, una broma que le echa sal, limón. Aquí está Joaquín riendo, el electrolito. Yo le digo a ella, párame los locolitos, ¿qué es eso? Eso mismo. Bueno, y ella me lo pone porque, ¿sabe que el adulto mayor empieza por eso, por no beber agua? Y automáticamente uno tiene que estar encima, bebe agua. Yo soy una y te mira, la hija me dice, mamá, ¿pero qué le pasa a usted que todo el tiempo se va con el agua y regresa con el agua? O sea, que no bebió agua. O sea, a uno no es que no beba agua, se le olvida, o sea, se entretiene y es lo que uno debiera hidratarse. Hidratarse totalmente. Ahorita más que esos calores están, pero que ya les digo. Ajá. Por ahí llegó Carlos Pérez. Saludos, Carlos. Carlos está escuchando por primera vez. Los años no importan para el conocimiento. Por estar a 94.3 FM, Fe y Alegría. Eulogia, bracito, sí, por aquí ya leí el de Eulogia Fuente. El coronel en sintonía, que ya viene por ahí. Bueno, coronel, ¿qué le puedo decir? Elba Ponte, saludo, Elba. De verdad que... Mire, yo les voy a decir una cosa. Yo tengo preparado para ir un paseo. Pues lo voy a dejar así. Cuando se realice, pues tú sabes que dice que el que hace los planes se lo vuelve en cerro. Nada más dejarlo ahí. Después el próximo programa. Después del paseo yo les cuento cómo me fue. Eso sale porque cuando tú escuchas al adulto mayor, ¿qué es lo que le gusta? Porque yo no puedo hacer, ¿qué te digo? Por ahí. Yo no puedo hacer chicharrón, ¿verdad? Cuando tengo un grupo adulto que sufre de colesterol y cosas así. O sea que tú tienes que buscar qué es lo que le gusta para que sea menos, para que sea satisfactoria las actividades. Tiene que ser buscar, escuchar al adulto qué es lo que más le gusta, qué es lo que más quiere. Es más, por ahí, acuérdate que el programa de nosotros es a todo público, es familia en general. Y ahorita tenemos que complacer por ahí a Lian Gabriel. Es un niño de 4 años, es mi nieto, por cierto. Y él es, yo digo que es un niño viejo. Porque esa canción que pidió él, o sea, yo no sé cómo se pronuncia la cuestión. A ver, voy a volver a buscar. Por ahí está Joaquín diciendo, pero como vamos a salirnos un poquito del baúl, después de esa canción viene nuestro baúl de los recuerdos para que me digan, cierren esos ojos y digan, ajá, ¿a dónde viajaron? Se van a viajar en el tiempo y me digan dónde estaban, con quién bailaron, con esa canción, cuál fue su canción por primera vez. Por aquí también tenemos una invitación, wow, escúchenme algo. Nosotros tenemos una invitación en los helechos, un triangular con las glorias deportivas, la policía y vivir a plenitud. ¿Qué les parece? Para allá nos vamos. Saludos al profesor Carlos Ortiz, instructor de actividad física del Club Deportivo Recreativo Vivir a Plenitud, siempre activo con las abuelas, con los abuelos, de verdad. Un excelentísimo, excelentísimo trabajo con los adultos mayores. Buscando por acá.

Nombre de la canción de Lian Gabriel. Vagar, Callín, Ragar y Rogú. Bueno. Yo te voy. No. De verdad que es un tema, ¿Me avisas, Joaquín, cuando tengas ese baúl por ahí? Para escuchar estos audios que me mandaron por acá. Y ver si lo podemos poner al aire o no. Porque les voy a contar algo. Hay personas que me mandan unos mensajes. Que acuérdense que nuestro programa, Los Años No Importan para el Conocimiento, es educativo. Educativo. Fe y Alegría tiene varios programas donde están el de denuncia y cosas así. Pero el de nosotros es netamente recreativo, cultural, todo público. Hay cosas que no podemos nombrar por acá. Y no es que no los quiera leer, sino que, o sea, nosotros vamos a lo que se llama la paz, el relax, el que los adultos mayores, la persona, la familia se sienta totalmente relajada. Los chismes se los dejamos al chismoso. ¿Verdad? Los problemas, cada quien tiene su problema. ¿Se acuerdan un programa que yo les hablé? Detrás de la puerta hay una vivencia. Cada uno de nosotros, indiferentemente de las ideologías políticas y religiosas, sistema monetario, lo que sea, cada quien tiene sus problemas en su casa, en su interior, en su yo interno. Pero si no buscamos apoyo, entonces lo dejamos ahí. O si no te dejas ayudar, si no quieres que te ayude, entonces déjalo ahí. Cuando salga de la casa, lo dejas ahí en un rincón, lo metes en una caja, lo metes en una olla. Lo metes en una olla, lo tapas y cuando regrese lo vuelves a destapar, pero lo déjalo allá. ¿Por qué? Porque no podemos ligar los problemas de uno con los otros. Es como que yo venga acá y le diga a Joaquín, ¡ay, Joaquín! Imagínate tú, ella con problemas, yo con problemas y juntamos los problemas, es un gran problema. Porque entonces salimos o llorando o salimos deprimidas y entonces si nos vamos y nos tomamos una fría, entonces salimos vuelta peor que como estábamos y con el mismo problema. Porque es que los más cumbres, que hay que sacar los problemas de raíz y ya. O sea, si lo tenemos, no te voy a decir que no, porque si no tuviéramos un problema, viviéramos en como dice la Biblia, en el Adán, ¿cómo es? En el Edén. Ya está la Biblia, le cambié los nombres. Bueno, mi consentido y querido amigo oyente, nos vamos a nuestro baúl de los recuerdos. Ya tiene la canción de Lian Gabriel. Y después de ahí nos vamos a a las canciones que nos pidieron nuestros abuelos el 1 de octubre. Bueno, Lian Gabriel, ahí te va tu dedicatoria. Que lo disfrutes.

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1: Seguimos acá con Los Años No Importan para el Conocimiento. Lian, espero te haya gustado. Bueno, que se la pidió porque le gusta, ¿no? A los amigos oyentes. Bueno, por aquí tengo un bellísimo mensaje. Imelda Basto, en sintonía de Los Años No Importan para el Conocimiento desde Los Naranjos. Por aquí, tener amor por nuestros seres queridos y más aún nuestros padres, abuelos de sangre y aquellos que no son. Es muy maravilloso vivir con ellos y tener ese aprendizaje que nos dan y nos dejan. Aprender y amar a todo aquel que tenemos a nuestro alrededor. No perdemos nada. Abrazar y querer a aquellos que se dejan querer. En especial para mí, siempre recuerdo la canción de todos los diciembre, el año viejo. Esta canción le gustaba a mi mamá. Así es. Si la tiene por ahí, Joaquín, antes de que finalice nuestra programación, le dejamos eso a Imelda Basto. Bueno, 10:20, hasta que por fin llegó nuestro presidente del Movimiento Atención Integral al Adulto Mayor Suprema Felicidad, también director general de en la alcaldía, director general, y bueno, padrino de los abuelos, es todo, de todo un poquito tiene. Pero él viene también a hacer un pequeñito resumen de lo que fue la actividad del primero ahí, como parte, como directiva de la alcaldía del municipio Juan Germán Rocío Nieves. Él viene en nombre también de la alcaldesa Catherine Guanipa y de todos aquellos abuelos que se consiguió por allá en la actividad que tenía ahorita, que vino y se va. Entonces, aquí, coronel, vamos a aprovechar estos minutos, sale al aire.
2: Buenos días, un saludo a toda la audiencia que está en sintonía del programa Los Años No Importan para el Conocimiento, transmitido por esta prestigiosa emisora Fe y Alegría 94.3 FM. Gracias, ya nadie me disculpan la tardanza, pero estamos en una actividad social que se está realizando en este momento en la comunidad de Santa Fe, ahí, donde están las inmediaciones del estadio. Y bueno, estamos atendiendo ahí los abuelos, carnetizando a nuestros abuelos y nuestras abuelas, vitaminas, con el carnet que ya le vamos a hablar brevemente, la importancia de este carnet. Bueno, sí, una actividad que se realizó dentro del marco del Día Internacional de las Personas Adultas Mayores, una actividad muy bonita, donde iniciamos con una misa en la catedral, que ya lo informaste, Yasnaida, una gran participación de personas adultas mayores. Posteriormente realizamos la ofrenda ecológica y de ahí nos dirigimos en unidades de transporte que estaban estacionadas frente a la alcaldía del municipio Juan Germán Rocío Nieves, y a la actividad de los helechos, que fue el acto central, un acto que le damos las gracias a nuestra alcaldesa Catherine Guanipa y a todo el equipo de Vitamina, el equipo de trabajo de la alcaldía, quienes atendieron a nuestros abuelos y nuestros abuelos con diversas actividades, juegos con premiación para bolas criollas, dominó, karaoke. También tuvimos una rifa con un regalo sorpresa, y bueno, y le gustamos de un almuerzo. Que estaban haciendo comentarios ahorita con Yasnaida, esperábamos 1.200 a 1.300 personas y fueron más de 2.000. Las cuentas se perdió la cantidad de platos que fueron repartidos, casi 4.000 platos de alimentos. Bueno, informaciones que algunos comieron doble, pero bueno, en sí, bueno, se perdió porque, verdad, no había por dónde transitar dentro del Club de los Helechos, que le damos las gracias también al dueño del local que facilitó esos espacios, con actividades también culturales, grupos musicales, mariachi. En sí, los abuelos disfrutaron mucho, cantidad de abuelos, y estaban en la carnetización, en la jornada que se está desarrollando, como es costumbre todos los sábados, por nuestra alcaldesa Catherine Guanipa, y los abuelos de Santa Isabel, bueno, ahí no estaban, me estaban diciendo, bueno, que nos felicitaban por esta actividad que se realizó.
1: Sí, así es, coronel. A mí se me olvidó también, ¿verdad? Eso, saludar y felicitar a Telme. Él apoya mucho lo que son las actividades sociales y deportivas ahí en el Club de Los Helechos. Él es Telmis, bueno, el que lo conoce. Eso está como Niño Celi ahí en el Club de Tropa, también apoya mucho lo que es el deporte, las bolas criollas. Ahorita tenemos una invitación precisamente para Los Helechos, un encuentro deportivo donde Vivir a Plenitud es un invitado especial en el encuentro de bolas criollas. Coronel, como dice usted, o sea, todo estuvo espectacular, pero como siempre digo, uno prepara unos 15 años, uno prepara una fiesta, y si por más que uno se vote, para que la gente quede satisfecha, siempre va a haber algo que se va a atravesar en el camino. Pero eso hace, o sea, las debilidades hacen fortaleza. Y le voy a decir una cosa, en estos 8 años que nosotros tenemos trabajando con el movimiento, gracias a Dios, los 6 años de misa ha sido una buena participación. Por eso que yo digo que es una historia de amor y fe. El movimiento de atención integral al adulto mayor es una historia de amor y fe. Hemos visto altas, bajas, hemos visto cuando el tren pasa y se nos va quedando personas en la vía por X circunstancias, que hay unos que se suben, unos que se bajan, otros que se quedan en la estación, pero seguimos adelante con este trabajo tan bonito, un trabajo de años, y que le estaba diciendo aquí a nuestros amigos oyentes que en estos 8 años de trabajo, por primera vez, o sea, la alcaldesa Catherine Guanip se dio el reconocimiento al trabajo que venimos haciendo nosotros, la coordinadora, en el municipio Juan Germán Rocio Nieves. O sea, porque estamos hablando 8 años de trabajo, y la alcaldesa dijo, bueno, estas mujeres vienen trabajando, están desde sus comunidades, no tenemos un reconocimiento, como le explico, algo monetario, no, sino que es el trabajo de corazón, es el trabajo que se hace como movimiento de atención al adulto mayor. Y solamente eso, cuando tú escuchas a un adulto mayor, gracias, coronel, gracias a la coordinadora, porque a veces hacemos el trabajo con, como dice uno, con las uñas. Uh-huh. Pero lo bonito es el reconocimiento que nos da nuestro abuelo, con la bendición, con un abrazo, y que Dios me la bendiga y me la acompañe. Ya eso es un logro. Eso es más que un bolívar, que un real, como decían el abuelo. ¿Me entiendes? A veces que de repente un abuelo cobra la pensión y a pesar de que es poca, te dice, agarra ahí para que te comas un caramelo, agarra ahí para que te tomes un fresco. Y uno le dice, no, abuelo, deja eso así, agarre. Y le agarra la mano a uno. ¿Tú te acuerdas que los abuelos antes le decían, escondido del papá, y dice, agarra ahí para que se compre algo? Eso no se les olvida. Y eso es historia, eso es la historia de nuestros adultos mayores, es ellos que han recorrido. Nosotros que estamos empezando, la economía, que es la guerra económica, pero ellos sobrevivieron a eso. Y dice, bueno, váyase para allá, para el Conuco, y vaya a Molema ahí. Eso no lo hacíamos nosotros, eso lo hacían ellos, y por eso no les pesa. ¿Me entiendes? Pero la atención, la real atención al adulto mayor, coronel, es eso. Ellos vivieron un momento espectacular. Solamente que hay que buscar manera de unificar. Yo vuelvo y repito, unificar es lo mejor. Aquí no estamos hablando de quién hace más, quién hace menos, sino qué es lo que atendemos. Y acuérdense que está el plan AMA, tenemos la ley de la atención al adulto mayor. Hemos logrado muchas cosas como movimiento, y hemos pasado con estos abuelos eso. Tener un espacio, y se lo digo como directora nacional de la FUNDE, de Derechos Humanos, que hay que tener un sitio donde el adulto mayor exprese sus sentimientos y escucharlo. ¿Por qué? Porque hay cosas que uno puede ayudarlo. Así como el SEGNA tiene atención a niños, niñas y adolescentes, nosotros como movimiento podemos tener un centro donde nosotros, no se le diría SEGNA, no sé cómo le pondría el nombre, pero un sitio donde nosotros podamos atender al adulto mayor, como una oficina, algo así, y orientarlo, ayudarlo, porque a veces no necesita ir al médico, a veces no necesita un psicólogo, porque como digo que la salud mental no es para los pobres, ¿me entiendes? Entonces lo podemos ayudar. Nos vamos a un avance y ya regresamos, coronel, con los años no importan para el conocimiento.

10:28 minutos de la mañana en su programa Acontecer Ciclístico. Bueno, vamos a cumplir con el avance con el licenciado Jesús Madruga y ya regresamos para el segundo segmento.

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1: Amigos, una vez más, bienvenidos al avance informativo correspondiente a esta hora. Trabajadores de la salud recogen firmas para exigir mejoras salariales. Este miércoles, dirigentes sindicales y agremiados de distintos servicios hospitalarios se concentraron en las inmediaciones de la Maternidad Concepción Palacios, ubicada en Caracas. La iniciativa busca visibilizar la unión gremial y el descontento social ante el congelamiento del sueldo mínimo por parte del Ejecutivo Nacional desde marzo de 2022. En ese sentido, se inició un proceso de recolección de firmas como medida de protesta para exigir mejoras salariales y condiciones de trabajo dignas. Judith León, presidenta de la Federación de Bioanalistas de Venezuela, señaló que esta acción constituye una medida directa de defensa de los beneficios laborales del personal del sistema de salud público. Asimismo, destacó que el gremio se mantiene firme en la lucha por sus peticiones económicas. Información que ustedes pueden darle lectura en amplitud de detalles en nuestro portal electrónico Radio Fe y Alegría Noticias. Amigos, la invitación es para que se queden con nosotros, continúen disfrutando de cada una de nuestras programaciones locales y nos volveremos a escuchar a las 11 y 28 minutos de esta mañana. Les habló Jesús Madruga Castro.
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9: Seguimos, 9:33 minutos. Aquí seguimos con los años no importan para el conocimiento. Imelda, Imelda bella, ¿verdad? Siempre activa. Yo doy gracias a Dios y a todos los que se esforzaron en realidad esta actividad. Para mí todo bien. Dios los llene de salud, amor, unión y que las siguientes programaciones sean cada día mejor. Amén, amén. Los felicito a todos. Un buen trabajo. Desde Los Naranjos, Coronel Imelda Zambrano. Okay. Por acá también le preguntan sobre la carnetización. ¿Cuándo entregan los carnets de la actividad de la Merced?
4: Bueno, el día lunes estaremos realizando entrega de los carnets. Se llevaron unos carnets el día jueves en la actividad en los helechos. Y el resto de los carnets los vamos a entregar el día lunes por la alcaldía. Quiero, bueno, decirle, bueno, el movimiento para las personas adultas mayores, su prima felicidad, ya tiene 8 años. Un movimiento que ya se ha realizado un trabajo no solamente para los adultos mayores de Rocío, de Guárico, sino para toda Venezuela. Hace 8 años iniciamos con realizando un borrador para ese momento para la ley de protección a las personas adultas mayores, el cual se materializó su entrega en diciembre del 2020 y posteriormente fue elevada en el 2021 en la Asamblea Nacional, y hoy en día tenemos la ley donde Guárico o Movimiento tuvo participación junto con otros estados que habían presentado borrador para un anteproyecto de una ley orgánica. Inmediatamente comenzamos a trabajar referente al Ministerio de los Adultos Mayores, porque toda ley orgánica acá en Venezuela tiene un ministerio, y porque nosotros no podíamos tener un ministerio, y se le entregó en sus manos en el Consejo Legislativo, en una actividad donde recibimos para ese momento la presidenta del INAMA, Gali Viña, y se lo entregamos todas las coordinadoras que han estado participando en este movimiento, y hoy actualmente Magaly Viña es la ministra de los adultos mayores. Este es para que ustedes vean, tengan conocimiento, que ese trabajo que viene realizando el movimiento, y estamos luchando, y yo siempre le digo a las coordinadoras, y siempre cada vez que nos reunimos, que nosotros hemos hecho un trabajo no solamente para nuestro municipio, para nuestro estado Guárico, sino también para toda Venezuela. Y así en Caracas nos reconocen, y ese logo del movimiento, donde ven de una vez dicen Guárico, y esa es la satisfacción de nosotros, todas esas coordinadoras, a Yasnaida, que fue la primera que tuvo contacto con mi madre cuando estaba en vida, está ya cuando estuve como gerente del Hotel Aguas Termales, y se comenzó a trabajar en este lado con mi madre, y de ahí he ido construyendo esa parte que mi madre antes de fallecer me dijo, que trabajara con las personas adultas mayores, que los ayudara mientras estuviera en vida. Y bueno, pero fue Yanaida, que ya venía realizando un trabajo de años junto con otras coordinadoras, y bueno, ahí nació nuestra amistad. Y verdad que siempre se lo he dicho a las coordinadoras, miren, alguna vez nosotros tenemos algún cruce de palabras como todo ser humano, pero al final nos centramos en ayudar a nuestros abuelos, porque ese es el trabajo. Son para mí mis hermanas, después de un mundo militar donde uno está metido en un cuartel prácticamente las 24 horas, salir a la vida civil, retornar a la vida civil después de 30 años. Bueno, mis amistades las he conseguido acá en San Juan de los Morros, la alegría de los abuelos. El día jueves no podía dormir de tantas sonrisas que yo vi, cara de felicidad, los abuelos. Y yo siempre le digo, como se lo decía ahorita a los abuelos allá en Santa Isabel, que este trabajo nosotros lo hacemos con mucho cariño, con mucho respeto, como nos nace el primer principio del corazón, y ahí estamos trabajando nosotros con mis coordinadoras, como dicen muchas veces cuando la ven a ellas, ahí están las coordinadoras, las mujeres del coronel, y yo me siento orgulloso de todas ellas. Les vuelvo a expresar mis palabras de felicidad, de agrado, de amistad, de hermandad que siempre tengo con ellas, y bueno, ahí estamos luchando, algunas veces difíciles, pero ahí estamos nosotros saliendo adelante con nuestras abuelas y con nuestros abuelos.
9: Así es, coronel, somos seres humanos con alta, con baja, por eso es que le digo, si todos fuéramos así, tuviéramos en el Adán, la cuestión está que el Edén. Ok, no, pero sí, el coronel, cuando yo lo conocí a él, estaba entrando
4: en el Hotel Aguas Termales.
9: No, estaba en control y seguimiento del estado Guárico, sí. Pero entonces cuando yo le llevé el oficio, que queríamos una reunión de coordinadores, fue el único para el entonces que nos tomó en cuenta. En una reunión éramos 7, por eso es que Santa, que es la coordinadora de Hermina Sarmiento, mejor conocida como Santa, ella, nosotros le decimos Guayando, 7, ella dice, somos el grupo de los 7, los 7 fantásticos, ella siempre nombra el grupo de los 7, empezamos con 7, coordinadores de clubes totalmente registrados, figuras jurídicas, y después de ahí fue naciendo, ¿verdad? Fue creciendo. Eso está como la canción, soy una culebra, ¿cómo es? Soy una serpiente que anda por el bosque y va, bueno, esa misma. Por acá tenemos aquí un mensaje, coronel, usted que está de director también nos puede aclarar sobre esto. Dice, Mes Rosa, bailoterapia, lugar Liceo Juan Germán Rocio, 4 de octubre a partir de las 8:30 de la mañana. Yo sí me toco, prevenir también es cuidar. Esta invitación la hace Alcaldía, Municipio Juan Germán Rocio Nieve, Hortaliza, ¿qué? No veo eso. Bueno, Hortaliza, yo no sé qué, Lindar y Mujer es la cuestión. Esta actividad la tenemos para el día de mañana. Por acá, bueno, todavía están a tiempo porque es Feria del Campo Soberano, Jornada Integral Municipio Rocio, Estado Guárico, sábado 3, eso es hoy, 8 a.m. Plaza de la Tejería, Circuito Santa Rosa Bolivariana, Tejería, Estado Mayor de Alimentación. Eso, 8, debe estar cruito, eso debe estar todavía ahí porque, ajá, ellos dicen que va 8 y son las 8:30 y están montando la perolera. Bueno, coronel, 10:40, vámonos un momentico, aunque sea del baúl de los recuerdos, esas canciones que quedaron ahí, entramos, despedimos y bueno, el próximo sábado, con el favor de Dios, volvemos a nuestros temas de conocimiento, algo buenísimo que les tengo preparado por ahí. Y bueno, ya regresamos con los años no importan para el conocimiento.
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0: 10:47 minutos, seguimos acá, dirá la gente, bueno, y estos años importan para el conocimiento que se adelantó con esa, no, ya nosotros tenemos que estar poniendo gaita. Eso es adelantando, a pintar y hacer todo con anticipación, de a poquito, de a perolita. Aquí se le agradece la complacencia, pero es el año viejo de Tony Camargo. Dice, yo no olvido el año viejo. Está bien, Imelda. Gracias por la aclaratoria. A Imelda, por ahí me mandó un audio. Eli Manrique. Sí, Eli. Uno tiene que ser natural, tal cual y como es. O sea, sin filtro, como dice la hija mía. Ahí está mi mamá hablando sin filtro. Y así es uno, no tiene que ser como uno es. Que cuando uno lo vean en la calle, dice, esa es, como hizo el señor Rafael Ramos. Que él me dice, allá, ese Coromoto, porque por la voz. O sea, así como habla, así como ella, me escuchan en la calle y soy igual. Yo ayer estaba por la Plaza de los Amanes, hacia la pues, que pusieron la parada, por ahí por tracking no... ¿cómo se llama esa parada que está ahí, coronel? Usted que es la alcaldía. Nos pusieron que movieron la parada, pues, y voy yo hablando, que digo, no, yo que iba por ahí hacia la San Andrea por ahí, y entonces me tuve que regresar. Y en esa quedé echando peste, hablando, y hablando de ahí, y entonces me dice, ¿tú eres Coromoto? ¿Tú eres Yanaya? Y digo, ajá, sí. Y la hija mía me decía, mamá, ¿Qué es eso? Vamos caminando y se para en todos lados. Está como los autobuses, como las camionetas. Y yo, muchacha, ¿cómo como las camionetas? Que en cada esquina se van parando y duran horas y horas para arrancar. Y yo le digo, una comparación, de verdad que sí. Bueno, coronel, aprovechando de eso, de las camionetas, con respecto a eso, no sé si eso lo lleva... ¿Quién de la parte de los directivos de la alcaldía? Es el tiempo, o sea, que duran parados ahí, pues, y acuérdense que estamos en una ola de calor muy fuerte, muy fuerte. Y estamos hablando, yo en este caso hablo por la parte de los adultos mayores, como defensora de sus derechos humanos y eso. Y he estado ahí, entonces, el sofoco, porque mucha gente, poca ventilación y el tiempo que duran ahí en la parada. No le estoy diciendo que no, pero me imagino que el vigilante, el algo tiene que tener, que lo mueva, pues que mueva rápido, porque entonces se paran, por decirte, en la Plaza Los Amanes, como media hora, y media hora más arriba, en la otra parada que está cerca del hospital. Y ahí, imagínense. Y ahí va, y el sofoco, el calor, se desmaya un adulto. El abuelo dice, mire, apúrese que tenemos calor, bájese y agarra un taxi, va, agarra una moto, ¿me entiendes? Entonces, no, yo digo que ellos tienen que tener un tope de ¿cómo se digo? De estacionarse, pues. Ciertamente, o sea, mira, nosotros no tenemos problema en eso, pero que circule, porque la salud es algo importante, y más que todo en el adulto mayor. Ahorita hay un proceso de ACV, ola de calor, una persona se monta en la camioneta en pleno rayo sol, un mediodía, y entonces juntos como hermanos, estamos todos muñuñados ahí, sardinas en lata. Entonces, el calor, yo los veo, ¿viste? Cuando uno está sudando, a mí me tocó, coronel, me senté al lado de un señor y yo lo veo que está como que respiraba fuerte. Y digo, señor, ¿qué tiene? Y le echaba aire. Y digo, este señor le va a dar algo. Resulta que el señor no tenía la losartán. O sea, no tenía losartán. Él salió a buscarla y no consiguió. O sea, él no le alcanzó a la que él compra en las farmacias estas. Las farmacias estas, no me acuerdo. Y no consiguió, casualidad, porque el tiempo de Dios es perfecto. Yo digo que Dios pone a los ángeles en el momento que tiene que ponerlo. Me habían regalado una losartán, una cajita de losartán, y que para el hijo mío. Y yo le digo, no, es él tiene 37 años, pues no toma nada de eso. Y mira, le di el blister al señor ahí. Yo le digo, agarré de una vez, tómese la losartán, beba agua, por lo menos que llegue a su casa. Levanta las piernas, se acuesta y descansa. Esas son cosas que de repente no vemos, estamos al lado. Hay personas que se mueren, uno está hablando con ellos, de repente, ¡pá! Cayó, se murió. ¿Y por qué? Por falta de medicamentos. Nos tenemos que ser un poquito, como dice, más empático. Más empático, porque la empatía no es solamente ayudar, sino también ponerse en los zapatos del otro. 10:51 minutos, ya estamos llegando a la finalización de nuestro programa por el día de hoy. Eulogia, mi corazón bello, La otra semana, lo voy a anotar, ¿oíste? Que ella quiere que la complazcan con una canción de Andresito Paz, Vivo Contento. Lo voy a tener ahí al pendiente, Eulogia, y te la ponemos el próximo sábado con el favor de Dios. Coronel, 10:52 minutos, minuto para despedir.
1: Bueno, gracias, Yanaira. Saludo a todos, ¿verdad? Nuevamente a los abuelos, a nuestras abuelas, decirles que debemos estar siempre juntos. Recordemos que todos somos hijos de Dios, todos somos hermanos, debemos estar siempre unidos. Es la única forma que nos puede visibilizar cuando estamos en esas actividades y que sepan que estamos acá y que estamos con vida. Y aquí en nuestro movimiento hemos venido realizando un trabajo junto con las coordinadoras de cada una de las comunidades, sin ningún tipo de discriminación ni política, ni racial, ni económica, ni social, ni étnica. Simplemente estamos acá unidos, todos como personas adultas mayores. Gracias, en la alcaldía estamos a la disposición, las puertas están abiertas, estamos realizando carnetización a todos nuestros abuelos, no solamente para transporte público, sino que un carnet que ustedes nos aportan información muy importante para lo que es el tema de salud. Eso queda registrado en un código QR, y si algún adulto mayor o adulta mayor se llega a descompensar en la vía pública, bueno, ahí va a estar toda la información para llamarlo y no le estén tomando la foto al abuelo y enviándola por todas las redes. ¿Quién conoce a esta abuela? ¿Quién conoce a este abuelo? Y no lo tocan los médicos hasta, a la persona, hasta que llegue un familiar y le indique. Bueno, toda esa información va a estar en ese código QR, además de unos beneficios que va a dar nuestra alcaldesa de Vitamina, entrega de medicamentos y los números telefónicos que van a dejar, ahí van a llegarle los mensajes para que retiren los medicamentos.
0: Ajá, bueno, coronel, así es. De todas maneras, el coronel creo que va a estar en la tarde acá con Dimas Contreras, ampliando más estas informaciones. 10:54 minutos, por ahí quedaron pendientes nuestro baúl de los recuerdos. La semana que viene, Joaquín ya lo tiene por ahí, y otros que quedaron por ahí pendientes. Entonces, me despido de ustedes, bajo la dirección general de Juan Carlos Leal, en la coordinación Jesús Salazar, en los controles Joaquín Moto Loberkin. Con mucho amor y cariño hablo para ustedes, Yanaya Coromoto Vélez, coordinadora, presidenta del Club Deportivo Recreativo Vivir a Plenitud y directora nacional de la Fundación Nacional de Protección de los Derechos Humanos Venezuela, sector adulto mayor. Eulogia, mi vida, sé que estás ahí al pendiente, pero Dios mediante, la semana que viene te complazco con esas canciones. Gracias, fin de semana para todos. Cuídense mucho. Por ahí me voy a tomarme mi té de Jamaica, porque tengo así una abuela que me complace, me consiente cada vez que salgo del programa. Té de Jamaica para la gordita Coromoto. Bueno, chao. Cuídense mucho. Besos, abrazos. Estamos siempre al pendiente. Donde quiera que estén, donde quiera que uno vaya, uno les puede dar ese apoyo. Hablar no cuesta nada. Y yo qué se lo digo yo. Como dice mi mamá habla hasta por los codos. Pero es la intención, escuchar, prestar el oído, prestar un abrazo, una compañía, sentarse a hablar salva vidas, como dijimos el programa anterior, hablar salva vidas y escuchar abre camino. Nos despedimos, chao, que tengan un feliz fin de semana.

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1: Adicto acá con el avance. Armando, bueno, desde acá te saludamos y esperamos que te vaya bien en esta Vuelta Ciclista a Venezuela.
2: Bueno, gracias a ti, José. Un saludo a Jesús Madruga, a toda la gente que labora en Fe y Alegría, a Marjorie, igual compañera del programa. Y bueno, y darle un saludo a todos los fieles oyentes y a todos los patrocinantes y que nos sigan apoyándonos para nosotros seguir dándole información en lo que respecta al ciclismo regional, nacional e internacional. Bueno, saludos para todos, un gran abrazo.
1: Gracias, Armando. Bueno, eso fue Armando Leonel desde Valera, Estado Trujillo, quien está presente en la Vuelta a Venezuela. El digital nos indica 11:28 minutos y es hora de ir con el avance a través de Radio Fe y Alegría 91.7 FM y las diferentes emisoras a nivel nacional. 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
1: Amigos, 11 de la mañana, 28 minutos, estamos en vivo, listos ya para presentar el avance informativo correspondiente a esta hora. Con alegría, este sábado se dio inicio al nuevo periodo académico de Fe y Alegría Educomunicación Mérida. Ahí está nuestra compañera Diagnivel Dávila para que nos haga un adelanto de esta información.

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1: 11:40.

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continuación, las gloriosas notas del himno nacional de la República Bolivariana de Venezuela, letra de Vicente Salias y música de Juan José Landaeta.

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2: Doce y dos minutos.

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Acompañando desde la Dirección Nacional Vidalina Campos en la Subdirección de Comunicaciones Wirmelis Villalobos, en la Coordinación Nacional de Programación y Producción Anthony Galindo, en la Conducción y Producción Edwin Rodríguez y quien les habla Jesús Madruga Castro, Control Master Jesús Velázquez, con el acompañamiento de todos nuestros periodistas desde diferentes regiones del país. Muy bien, comenzamos como de costumbre revisando información emanada del Instituto Nacional de Meteorología e Hidrología, INAMET por sus siglas, correspondiente al día de hoy, sábado 3 de octubre de 2026. Se estiman cielo parcialmente nublado para este sábado en gran parte del país. El aporte de el aire seco y estable en niveles medios de la troposfera genera cielo parcialmente nublado en gran parte del territorio venezolano para este sábado 3 de octubre de 2026. En su boletín diario, el Instituto Nacional de Meteorología e Hidrología, INAMET, señaló de condiciones meteorológicas estables en la mañana, donde predominarían cielos de parcial a despejado en la mayor parte del país. Entre tanto, en la tarde y noche se espera un incremento de la cobertura nubosa asociada a precipitaciones de intensidad variable en partes de Delta Amacuro, Monagas, Sucre, Llanos Occidentales, Los Andes, Falcón y Zulia. El resto del territorio nacional se prevé con cielo parcialmente nublado y zonas despejadas. Asimismo, en los estados La Guaira, Miranda y Distrito Capital estiman escasa nubosidad, sin descartar algunas lloviznas en zonas de montaña. Después de este mediodía se espera un ligero incremento de la cobertura nubosa con posibles lluvias dispersas. El viento será del componente sureste con velocidades rondando los 15 kilómetros por hora. Las temperaturas oscilarán entre una mínima de 17 grados centígrados y una máxima que podría alcanzar los 33 grados centígrados en La Guaira, señala el boletín del Instituto Nacional de Meteorología e Hidrología, INAMET, correspondiente al día de hoy, 3 de octubre de 2026. Muy bien, repasamos información que aparece en los diferentes portales electrónicos. Vigilia en La Guaira a 100 días de los terremotos. Memoria, dolor y esperanza. 100 días de los devastadores terremotos del 24 de junio. La Guaira volvió a encender velas. Decenas de venezolanos se reunieron este viernes 2 de octubre en una vigilia cargada de emotividad para honrar a las víctimas fallecidas y recordar a los miles de desaparecidos que aún no han sido localizados. El encuentro tuvo lugar en Caraballeda, alrededor de los restos del complejo de edificios OPPE, uno de los más afectados por los sismos de magnitud 7.2 y 7.5. Allí, entre oraciones, fotografías, lágrimas y silencio, familiares y sobrevivientes expresaron el peso de una tragedia que sigue marcando la vida cotidiana. Verónica Rondón, habitante de La Guaira, que perdió a dos familiares, resumió el sentir de muchos. Estamos llenos de tristeza, de nostalgia diaria, de miedos. Nunca lo vamos a olvidar, pero tenemos que seguir adelante. Su testimonio refleja la mezcla de duelo y resiliencia que atraviesa a la comunidad. Aunque en algunas zonas ya se han removido escombros, en otras las labores de limpieza permanecen pendientes, recordando que la reconstrucción física y emocional avanza a ritmos distintos. La misa de la vigilia fue encabezada por el padre Juan Ramón de Andrés, legionario de Cristo, quien destacó la dificultad
de consolar a quienes han perdido todo. Hay muchas personas que todavía tienen

0: muy viva esa herida en su corazón. La actividad fue organizada por la iniciativa Haz de Luz. Ese mismo día, La Guaira también fue escenario del Festival Euro-Venezolano de Jazz de la Unión Europea, concebido como un gesto cultural para acompañar a los afectados y ofrecer un respiro en medio del dolor. Según el informe oficial más reciente, presentado el 24 de agosto, los terremotos dejaron 6.509 fallecidos, 14.239 viviendas con daños moderados, 11.001 daños graves y alrededor de 18.000 personas sin hogar. Información que aparece publicada en el portal de El Universal. Y Fe y Alegría inicia la promoción de su rifa anual. La gran rifa anual de Fe y Alegría 2026 inició su promoción y venta de boletos el 1 de octubre y el sorteo se realizará el 10 de diciembre. Luis Sánchez, director de Financiamiento y Comunicaciones de Fe y Alegría Venezuela, señaló que la campaña busca recaudar recursos para fortalecer la educación de niños, niñas y adolescentes. Explicó que los fondos permitirán atender las necesidades particulares de los centros educativos, mejorar sus competencias digitales y hacer adecuaciones, incluidas algunas requeridas tras los terremotos. La rifa contempla 45 premios, entre ellos un vehículo Toyota, 5 motos, laptops, teléfonos inteligentes, televisores y otros equipos. Amigos, 11 minutos del mediodía, corresponde hacer nuestra primera pausa y al regreso vamos a hacer el contacto con nuestros compañeros periodistas desde las regiones para que nos cuenten de los acontecimientos más resaltantes ocurridos. Ya venimos.
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5: Dos del mediodía, 14 minutos en todo el territorio nacional, y damos inicio al recorrido informativo correspondiente a este sábado 3 de octubre de 2026. Y el contacto lo vamos a hacer desde Ciudad Bolívar, capital del estado Bolívar, con nuestra compañera Ángela Carolina Oronoz. Ella nos informa que vecina del sector 19 de abril denuncia cortes eléctricos diarios de hasta 6 horas. Escuchemos.
6: Carmen Avilés, vecina del sector 19 de abril acá en Ciudad Bolívar, denuncia que la comunidad sufre cortes eléctricos a diarios que se extienden hasta por más de 5 horas en este sector. La afectada señala que las interrupciones constantes dañan los electrodomésticos y también los alimentos. Vamos a escucharla.
7: Horrible, eso cada momento se va la luz, baja, sube. Mira, lo que hace daño a los artefactos eléctricos, definitivamente. Vamos a ver qué hace el gobierno, ¿vale? Porque a uno se le daña un artefacto y a uno no se lo paga. Hay que ver, hay que solucionar. Hay que hacer el mantenimiento, será a esos equipos, porque de verdad que esto está cada día peor.
8: Okay, ¿cuánto tiempo pasan ustedes, por ejemplo, sin energía eléctrica?
7: Mira, a veces pasamos hasta 3, 4, a veces hasta 8 horas, todo el día. Es horrible, de verdad.
8: Las personas adultas mayores son los que más sufren, los enfermos.
7: Claro, y los calores ahorita que están haciendo horrible. Las personas que sean hipertensas, las personas mayores que sean hipertensas, un infarto. Es horrible, por eso es que hay que buscar solución.
6: Ante esta situación, esta habitante del sector 19 de abril pide a las autoridades eléctricas una respuesta inmediata. Es parte de la información que tenemos desde la capital del estado Bolívar, Ángela Oronoz, Radio Fe y Alegría Noticias.
5: Muchísimas gracias, Ángela, que nos informaba desde el estado Bolívar. Ahora el contacto es con nuestra compañera Yosimar Pereira, que nos informa que gremio docente en Lara exige horarios de contingencia ante la crisis eléctrica que atraviesa el país. Escuchemos.
9: No tenemos luz, menos un pasaje.
10: Representantes del gremio docente en el estado Lara se pronunciaron este 30 de septiembre ante el Centro de Desarrollo de la Calidad Educativa, antigua zona educativa, para denunciar que las constantes fallas en los servicios básicos, especialmente los racionamientos eléctricos de más de 6 horas diarias y la falta de agua, están afectando gravemente el proceso de enseñanza y aprendizaje en las aulas.
11: La coalición sindical, conformada por Cimemal, Sutelara, Simprotec, Fenatec, estuvimos presentes con todos los docentes para entregar oficio, pidiendo respuesta a nuestras solicitudes, basados en qué, el acoso laboral, la suspensión arbitraria de los docentes, que se firme la tercera convención colectiva, que se deje el acoso laboral. También estamos introduciendo un documento para que se analice y se tome en cuenta el horario de contingencia en estos momentos debido a la situación energética que está viviendo todo el país, no es nada más el estado Lara, es todo el país. Los docentes trasnochados y los estudiantes trasnochados, ahí no puede haber educación de calidad. En ese sentido, son los oficios que estamos entregando hoy ante el despacho a la profesora Mirna Evie para que tengamos respuesta y poder tener el proceso educativo que requiere cualquier sociedad en cualquier país del mundo.
10: Alertaron que el impacto negativo de esta crisis se evidencia a diario en las aulas de los distintos municipios de la entidad, donde los estudiantes llegan a los planteles agotados, trasnochados y desconcentrados debido al desvelo permanente por los apagones que les impide un descanso adecuado. Cuestionaron que mientras diversos organismos públicos laboran de forma reducida por la contingencia eléctrica, a la comunidad escolar se le exijan jornadas completas sin las condiciones mínimas. Advirtieron que de no tomarse medidas urgentes, las consecuencias sobre la calidad formativa y la salud emocional de los estudiantes serán irreversibles a largo plazo. Es el reporte desde Barquisimeto, Yosimar Pereira, para Radio Fe y Alegría Noticias.
5: Muchísimas gracias, Yosimar Pereira, que nos reportaba desde Barquisimeto en el estado Lara. Y la organización Cáritas mantiene activa la recolección de insumos para ayudar a los afectados por los terremotos. A 3 meses de los devastadores sismos registrados, la organización Cáritas María Auxiliadora en Lechería del estado Anzoátegui continúa desplegando iniciativas de apoyo humanitario y social. Si ustedes asisten a alguna de las misas en la semana en la parroquia María Auxiliadora de Lechería y Chiquinquirá, ustedes pueden llevar algún alimento no perecedero, agua y un kit de higiene personal, y una vez que se hayan recolectado estos insumos, se procede a hacer una clasificación para que lleguen con orden a Caracas y Cáritas Venezuela pueda hacer la distribución, indicó Albani Pajarero, coordinadora de Cáritas Lechería. Informó que más de 200 niños de comunidades vulnerables en Anzoátegui han sido beneficiados con el programa Regreso a Clases Felices. Todos los útiles escolares están siendo entregados en 3 fases, en 3 comunidades, gracias a Dios. Este año se logró hacer eso. Ya hemos hecho la primera fase en la comunidad de Carrizales. Nos queda San Pablo de Salistral y aquí en la aldea de Pescadores de Lechería, aseguró Pajarero. Información que aparece publicada en el portal de noticias Unión Radio. 12:21 minutos, amigos, vamos a hacer una nueva pausa, quédense con nosotros. Al regreso seguiremos haciendo contacto con nuestros compañeros periodistas desde las regiones.
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1: Amigos, agradeciéndoles la sintonía en toda Venezuela a esta hora, 12 del mediodía, 24 minutos. Y más de las informaciones que escuchan a través de la emisión meridiana de Radio Fe y Alegría Noticias de este sábado 3 de octubre de 2026. El contacto a esta hora lo vamos a hacer con nuestro compañero Otilio Velázquez desde Cumaná, que nos informa que el gremio sindical de salud en el estado Sucre se mantiene en la calle exigiendo al gobierno nacional mejoras salariales. Escuchemos.
2: Al igual que en todo el país, los gremios sindicales continúan saliendo a las calles en señal de protesta para exigir mejoras salariales y pagos oportunos. Tal es la situación de los trabajadores del sector salud en Cumaná, quienes hoy exigen a través de sus representantes sindicales reivindicación salarial.
3: Pedro Carvajal, representante de la Intergremial de la Salud del Estado Sucre. La intención es exigir desde la red y todos los niveles sindicales y gremiales un salario digno. Se comienza a pagar a todos los sectores de la salud el bono de responsabilidad profesional y el bono de responsabilidad a todos los niveles. Vivimos en una situación crítica donde realmente el salario no alcanza. Hoy lo que queremos es demostrar una vez más que a nivel de los gremios y los sindicatos estamos haciendo un esfuerzo de unidad de propósito para conseguir todo lo que está constituido en el artículo 91, que es un salario digno y que en la retroactividad de las prestaciones sociales tampoco sean tocadas, no sean vulnerados ese derecho como principio fundamental del trabajo y de beneficio que tenemos toda la clase trabajadora.
2: Además, este gremio solicita el recálculo de las prestaciones y bonificaciones de fin de año para así poder tener la oportunidad de disfrutar unas navidades en familia como lo merecen. Es parte de la información que manejamos hasta el momento desde Cumaná para Radio Fe y Alegría Noticias, Otilio Velázquez.
1: Muchísimas gracias, Otilio, que nos reportaba desde Cumaná en el estado Sucre. Seguimos con nuestro recorrido por las regiones y el contacto lo vamos a hacer con nuestra compañera Nangelis Gamboa desde Maturín, en el estado Monagas, zona norte del oriente venezolano, que nos informa que trabajadores del matadero municipal denuncian colapso de sus instalaciones. Escuchemos.
4: Un grupo de trabajadores del matadero municipal de Maturín denunciaron que persiste la grave situación de deterioro, irregularidades y la falta de insumos indispensables para las instalaciones. Señalaron que esta situación la han denunciado en varias oportunidades sin recibir ninguna respuesta de los entes gubernamentales.
5: El matadero está en el suelo, A tiempo de arreglar las cosas, lo que hicieron fue destruir. El matadero está destruido por completo. Estamos denunciando esto para que la alcaldesa venga, que haga un recorrido y vea las instalaciones de cómo están. Es un matadero que produce de 5.000 a 7.000 dólares diarios y no hay un cepillo, no hay una pala, no hay nada.
4: Los beneficios de los trabajadores han disminuido un 80%, situación que pone en riesgo la situación económica de sus empleados, comprometiendo la educación, alimentación y salud de sus familiares.
5: Aparte, los beneficios de los trabajadores han sido de mejorar de un 70% a un 80%. La caldera del matadero, que lo que te paras son por 200 litros de gasol. Todos hablamos con ellos, ellos dicen que el matadero no produce. ¿Cómo no va a producir? Las otras cosas que saca el matadero, que son los viriles, los libros, el cuero, la válvula, la grasa, todo eso se vende.
4: Los trabajadores exigen la presencia de la alcaldesa de Maturín, Ana Fuentes, para que realice los cambios correspondientes en la administración y así pueda recuperarse las instalaciones y la salubridad de este lugar. Desde Maturín, estado Monagas, Angelis Gamboa, Radio Fe y Alegría Noticias.
1: Y nos vamos ahora a Tucupita, capital del estado del Tamacuro. Allí Exiover Medina nos informa que acuerdan iniciar las clases en Jobure de Curiapo, pero en casas particulares. Escuchemos.
6: Tras dos semanas de paralización de las actividades escolares en la escuela Antonio Guzmán Blanco de Jobure de Curiapo, en el municipio Antonio Díaz, del estado Delta Amacuro, su director, Dionis Urrieta, informó a través de Radio Fe y Alegría Noticias que volverán a retomar las clases en casas particulares este próximo lunes 5 de octubre. De acuerdo con Urrieta, por ahora solo tienen pensado elaborar el primer momento pedagógico para tratar de conseguir una respuesta de parte de las autoridades educativas a nivel nacional. De lo contrario, volverán a paralizar las clases de manera definitiva debido a la situación de la institución educativa.
7: Vamos a retomar las actividades escolares a partir del lunes de esta próxima semana, ya sería el 5 de octubre, para luego tener respuesta. Si en este primer momento pedagógico nosotros vamos a cerrar el primer momento, las actividades escolares permanentes. Para el segundo momento pedagógico, lamentablemente, si no tenemos respuesta con la infraestructura de nuestra escuela, no vamos a aperturar el segundo momento pedagógico.
6: Esta escuela tiene más de 3 años en una situación de peligro, ya que la tierra donde fue construido ha estado carcomiéndose durante ese mismo tiempo y ahora corre el riesgo de derrumbarse. Esta situación tiene preocupado a los representantes de Jobure de Curiapo, quienes temen que esta escuela ceda en cualquier momento. Desde la capital del estado del Tamacuro, reportó Exiober Medina para Radio Fe y Alegría Noticias.
1: Y con este reporte de nuestro compañero Exiober Medina desde el estado del Tamacuro, vamos a hacer una nueva pausa. Al regreso, venimos con más de la emisión meridiana sabatina de Radio Fe y Alegría Noticias, correspondiente al día de hoy, 13 de octubre de 2026.
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6: Vamos a escuchar un extracto de lo que fue una interesante entrevista que le hiciera nuestro compañero Jorge Labrador en el programa Háblame Bajito a Janet Villasana, presidenta de la Red de Turismo Sustentable, donde destacó de la importancia de la conservación de los espacios naturales en Venezuela y la unión de voluntades, que es pieza clave para que el turismo en el país se convierta en un sector potencialmente económico, que sobre todo beneficie a quienes habitan en estos espacios turísticos. Escuchemos.
7: Bueno, y precisamente hoy vamos a hablar de turismo sostenible y sustentable, bueno, sin degradar el ambiente, sino que además de contemplar cómo, además de limpiar también cuando vamos a visitar un sitio y dejarlo mejor que antes, que creo que es una de las metas también de este proyecto que tienen los amigos de AET, que es la Red de Turismo Sostenible. Y para hablar un poquito sobre esta labor de cómo la ciencia, la educación, la conservación de la biodiversidad se integran en este diseño de un turismo regenerativo y sostenible en Venezuela, pues, y a propósito del encuentro que van a tener este sábado en el Jardín Botánico de Caracas, de la Universidad Central de Venezuela, pues hoy contamos con la presencia de Janet Villasana, quien es presidenta de la Red de Turismo Sostenible AET. Buenas tardes, Janet, saludos.
8: Hola, muy buenas tardes, ¿cómo están? Gracias por la invitación. Agradecerle también a toda la audiencia que se conecte y que está interesada en cómo vamos a construir este turismo para Venezuela y para el beneficio de todos los venezolanos.
7: Y Janet, quisiera comenzar un poco para hablar un poquito sobre cómo nació esta idea, ¿no? Esta idea de este turismo sostenible, ¿no?
8: Sí, bueno, esto es una filosofía Cuando hablamos de turismo sostenible, hablamos también de los objetivos de desarrollo sostenible y hablamos de estas metas que comprenden no solamente el cuidado del ambiente, de nuestro patrimonio natural y cultural, sino también de cómo esta actividad económica puede contribuir al beneficio, pues, de las personas que están en ciertas localidades. No pensar exclusivamente que los beneficios son para el visitante, para el turista, sino también para quien presta el servicio. Eso incluye ambas aristas, no solamente la parte económica, sino también el derecho a tener un ambiente sano, ambiente natural sano, trabajo digno, remuneraciones también que sean dignas acorde a las necesidades de la localidad y que eso involucre al respeto de la identidad. No es solamente como el turismo tiene la capacidad de hacer intercambios humanos, hay que cuidar la identidad. Que el turismo no sea un vehículo para que nos olvidemos de nuestras tradiciones con el afán de atender mejor a quienes nos visitan, sino que sea motivo de orgullo de compartir nuestras tradiciones y que el visitante las pueda disfrutar.
7: ¿Cómo podemos diferenciar el turismo tradicional que siempre ha sido a este tipo de turismo, ¿no?
8: Sí, bueno, la diferencia principal radica que el turismo sostenible tiene o cumple con tres pilares fundamentales. El primero es el pilar ambiental, corresponde a que, bueno, las actividades turísticas que nosotros hagamos tienen que cuidar el ambiente en el que estamos trabajando, no degradarlo, pero en esa parte de la degradación ahora estamos pasando a una etapa nueva, que es la etapa de la regeneración, y que no es solamente no dañar, sino recuperar lo que ya está dañado. Es difícil encontrar en este momento lugares de la Tierra que no estén afectados por la actividad humana. De hecho, lugares muy remotos como el glaciar de la Antisana, que está en el corazón de la selva amazónica ecuatoriana, está con microplásticos y ya fue demostrado científicamente. Un lugar tan remoto está contaminado porque, bueno, el aire lo contamina. Entonces es difícil, incluso en lugares remotos, encontrar espacios que no estén degradados, y la intención es que este nuevo turismo sostenible y regenerativo provea de recursos humanos y materiales para revertir ese efecto y regenerar los servicios ecosistémicos que nos proveen, por ejemplo el agua, la calidad del agua, de los alimentos, del suelo, del aire que respiramos. Ese es el primer pilar. El segundo pilar es el pilar social, y eso involucra lo que te decía antes. No podemos practicar un turismo que degrade a la comunidad, degrade su dignidad, su acceso al trabajo, su acceso a una vivienda digna. Pasa con lo de la gentrificación, que los precios de las zonas turísticas se elevan y ya los propios lugareños no pueden vivir ahí, no pueden pagar el costo de la vida. O sea, todos esos elementos tiene que tomar en cuenta un verdadero turismo sostenible. Y el último, pero no menos importante, es el pilar económico. Entonces, cuando hacemos una práctica, el que cuidemos el ambiente no debe estar peleado con que recibamos una remuneración económica justa que haga sostenible en el tiempo la práctica. Entonces, el cuidado del ambiente, el cuidado de nuestro patrimonio, de nuestra identidad y de la dignidad y los derechos no debería estar peleado, sino más bien en armonía con esos elementos de la economía.
7: Sí, y de hecho estaba leyendo que en este proyecto que ustedes establecen, y un poco lo que tú hablabas sobre cómo incluir la ciencia para el diseño de esta experiencia de turismo, ¿no? Por ejemplo, yo he conversado muchísimo con especialistas hablando sobre el tema de cómo se está perdiendo, por ejemplo, todo lo que es el sistema coralín, de corales, en todo lo que es la costa de Venezuela. Estamos viendo también el tema de los Andes, cómo se perdió el último glaciar que teníamos en Mérida, y de verdad que, bueno, también el tema de las prácticas, tal vez, digamos, de agricultura, que no son las más adecuadas, pues también pues han generado que el tema de los humedales también se vean afectados. Entonces, hay unas ciertas cosas que ahí la ciencia tiene que ir como de la mano también con el tema del turismo, pero también con la producción de la zona, ¿no?
8: Correcto. Me encanta que conectes con todas esas necesidades y también con los problemas. no es ajeno para, digamos, el ciudadano común todos estos problemas que estás mencionando. Sin embargo, a veces pareciera que no tenemos herramientas, que no hay información, que en Venezuela no se está haciendo nada. Y yo te puedo decir que hay mucho trabajo que se está haciendo en las universidades, que se están haciendo las organizaciones estatales y también en las organizaciones no gubernamentales, que van a tratar de revertir en la medida de lo posible esos efectos. Uno de ellos es, por ejemplo, en el avance de la frontera agrícola, de lo que tú mencionabas. El problema es que sustituimos un pastizal o una siembra, digamos, expuesta al sol, la sustituimos, o sea, sustituimos un bosque, derribamos un bosque entero para poder suplir, y bueno, producción agrícola. Pero hay unas prácticas que son agroforestales que te permiten revertir el bosque, tener cultivos de sombra, y puedes seguir sembrando, pero tienes bosque, un bosque que además es rico en biodiversidad, que vuelven los animales, vuelve la pureza, o mejor dicho, la pureza no, las propiedades del suelo. Entonces, como se restablece nuevamente esa diversidad biológica que es necesaria para la salud del ecosistema y para la salud de los alimentos que consumimos y su alta productividad. Y eso introduce una nueva oportunidad de negocio. ¿Por qué? Porque actualmente el turismo también se beneficia de las actividades agrícolas y es a través del agroturismo. El trabajo de la ciudadanía, de la sociedad civil, las iniciativas propias, como el voluntariado o el volunturismo, que es una forma también de voluntariado que involucra actividades que benefician a la comunidad, puede fomentar actividades de beneficio, como por ejemplo el Día Mundial de las Playas, que lo tuvimos hace poco, el 19 de septiembre.
7: Qué bien, Janet. Finalmente, quiero hablar del evento de este sábado 3 de octubre. Vamos a hablar un poquito de qué trata.
8: De cómo diseñar productos futuribles, productos que se adapten a las nuevas realidades que vamos a tener en Venezuela próximamente, a esa nueva demanda, a ese nuevo flujo.
7: Bueno, muchísimas gracias, ¿verdad, Janet? Gracias por esa entrevista, por estar acá con nosotros en Fe y Alegría. Como siempre, es tu casa y bueno, tu espacio también cuando quieras.
8: Muchísimas gracias a ti y a tu audiencia por escucharnos, por este espacio, muy rica la entrevista, poder compartir estas preguntas que pueden ser preguntas de tu audiencia, así que felicitamos el interés de medios de comunicación como el tuyo. Nosotros nos agradecemos demasiado estos espacios y sabemos, valoramos el trabajo arduo que hacen los comunicadores para proveer de información de valor, así que gracias por este espacio.
7: No, y nos vamos sumando a este nuevo turismo regenerativo y sostenible, ¿verdad que sí? Muchas gracias, ¿no?
8: Gracias y bueno, que tengan una feliz tarde. Hasta luego.
7: Gracias, bueno, y gracias a todos ustedes también por la sintonía.
6: Muchísimas gracias a nuestro compañero Jorge Labrador por la cortesía de poder llevar a toda la audiencia del país un extracto de esta interesante entrevista. Vamos a la pausa, amigos, y venimos con más de los contactos con nuestros compañeros desde las regiones.
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3: Y la gran rifa de Fe y Alegría se realizará el 10 de diciembre. El sorteo de la gran rifa anual de Fe y Alegría edición 2026 se llevará a cabo el próximo 10 de diciembre y su promoción inició este jueves 1 de octubre con el fin de fortalecer y atender a la educación de niños, niñas y adolescentes que forman parte de este movimiento que ya cuenta con 71 años. Luis Sánchez, director de financiamiento y comunicaciones de Fe y Alegría Venezuela, explicó este sábado 26 de septiembre, este sábado en el programa Alianza por la Educación que transmite Radio Fe y Alegría Noticias, que todo el equipo está listo para poner en marcha la gran rifa anual, que es uno de los hitos más importantes, una experiencia que nació con los orígenes de Fe y Alegría. Sánchez contó que la gran rifa anual es una de las campañas bandera de la organización y que desde 2021 las ventas de los boletos pasó a formato digital. Se prepararon con mucho ánimo. Es importante comprender que es necesario invertir en educación, fortalecer el aparato productivo, y la rifa es un modelo para ello, expresó. Además resaltó que es la primera vez que la campaña de promoción y venta será en estos últimos meses del año, aunque el lanzamiento estaba previsto para el 25 de marzo de este 2026, pero no pudo ser posible sino hasta cumplir con unos parámetros administrativos y que finalmente se lograron para dar inicio a esta campaña a beneficio de la educación. Se ha ido adecuando una plataforma ágil, cercana, amigable. La rifa es una iniciativa para que las familias nos puedan ayudar a promocionar y vender, dijo. Por otra parte, Sánchez agradeció a las personas aliadas, medios de comunicación e instituciones bancarias que año tras año apoyan esta campaña para que Fe y Alegría haga posible su misión. Además de la campaña de la gran rifa, Sánchez mencionó que hay otra campaña constante, que es beca a un estudiante, cuyo fin es garantizar la prosecución escolar de los niños, niñas y adolescentes que hacen vida en Fe y Alegría. Muy bien, continuamos ya en estos minutos aproximándonos al final de esta emisión de Radio Fe y Alegría Noticias, con el contacto desde las regiones. El contacto lo vamos a hacer con nuestra compañera Ada Ibelice Figueroa, desde la zona sur del estado Anzoátegui. Allí habitantes de El Tigre alegan sentirse golpeados por costo de pasaje e incumplimiento de las tarifas establecidas. Escuchemos.
4: En el municipio Simón Rodríguez, al sur del estado Anzoátegui, la tarifa del pasaje urbano continúa siendo un motivo de preocupación diaria para los usuarios del transporte público. Y es que a pesar de los tabuladores oficializados, los usuarios reportan algunas irregularidades donde varios choferes cobran por encima de lo estipulado. Situación que está golpeando los presupuestos de los bolsillos ante el poder adquisitivo inestable. Xiomélis Almeida describió la situación diaria que tiene que pasar y señaló que los choferes se aprovechan de la necesidad de traslado para alterar los costos.
5: En todo se mantiene incluso hay personas que sí se aprovechan, pero considero que hay personas que aún no teniendo esas condiciones cómodas en alguno de los carros se aprovechan de la situación.
4: Y es que la crisis también impacta con mayor fuerza a los sectores del gremio educativo y a los trabajadores asalariados, donde los docentes del municipio aseguran que el sueldo no les rinde para poder cubrir varios pasajes al día.
6: Porque imagínate, nosotros tenemos, yo por lo menos soy maestra y tengo que pagar a veces pasajes. Y no me alcanza, yo lo que gano son 220.
4: A este panorama se le suma el mal estado mecánico y físico de las unidades colectivas, donde adultos mayores alzaron su voz exigiendo que no solo la fiscalización de los precios y el respeto al medio pasaje.
7: Para mí pues que deberían, porque eso ahí, eso es para gente, no para animales, y tienen que estar en buenas condiciones.
4: Ante esta situación, la comunidad hace el llamado urgente a las autoridades para que supervisen las rutas y exijan mejoras en el servicio. Esta es la información que tenemos desde la zona sur del estado Anzoátegui y Belice Figueroa, Radio Fe y Alegría Noticias.
3: Muy bien, en más de los reportes en las voces de nuestros compañeros periodistas, el contacto es con nuestra compañera Danibel Dávila desde el estado Mérida. Allí con alegría, este sábado se dio inicio al nuevo periodo académico de Fe y Alegría Educomunicación Mérida. Escuchemos.
8: Fe y Alegría Educomunicación Mérida dio inicio a un nuevo periodo académico este sábado 13 de octubre. La jornada comenzó con una oración y un momento de agradecimiento espiritual seguido de la inducción sobre esta oferta educativa dirigida tanto a estudiantes de nuevo ingreso como a los regulares. Héctor Cortés Ruiz, director de Fe y Alegría Educomunicación Mérida, expresó su agradecimiento y compartió parte de sus expectativas.
9: En el marco del comienzo de las actividades pedagógicas de Fe y Alegría de Comunicación en el estado Mérida, muy complacidos de brindar la oportunidad que nuestros participantes puedan justamente comenzar esta jornada de inducción reconociendo primero la historia de nuestro movimiento Fe y Alegría, de lo que es el IRFA y sobre todo el plan de estudio que ofrecemos para cada uno de ellos, las diferentes menciones, cuáles son esas expectativas que tienen con relación, por ejemplo, a la vinculación laboral, que es uno de los componentes destacados dentro de su formación académica. También reconocer, por supuesto, al personal de trabajo que se va a dedicar sábado a sábado a acompañar en esas tutorías a nuestros participantes. Muy complacidos, por supuesto, en el nombre del Movimiento Fe y Alegría a nivel nacional, de que en el IRFA podamos tener la oportunidad sábado a sábado de poder encontrarnos con los participantes, que esas tutorías sirvan como un elemento de complemento para su vida, es decir, que ellos puedan ver que dentro de su formación académica pueden también tener una oportunidad, un espacio de encuentro, de interacción, esa oportunidad que le podemos brindar inclusive para descansar de las dificultades a través del componente socioemocional. Desde Fe y Alegría creemos y apostamos por una educación de calidad, una educación que reconozca los valores de la puntualidad, la responsabilidad y de la honestidad. Por eso estamos muy contentos de comenzar esta jornada de inducción acá en Fe y Alegría Educomunicación Mérida.
8: De esta manera, Fe y Alegría Educomunicación Mérida abre un nuevo ciclo académico, reafirmando así su compromiso con la formación integral de jóvenes y adultos. Desde Mérida, Danibel Dávila, Radio Fe y Alegría Noticias.
3: Muchísimas gracias a nuestra compañera Danibel Dávila que nos reportaba desde el estado Mérida. Y el toque en información cultural y espectáculos. A esta hora nos los ofrece nuestra compañera Lenis Carolina Martínez, donde la Marina Restaurant relanza su oferta musical. Escuchemos.
10: El flamenco, la gaita, los tributos, el rock, la música llanera, entre otros ritmos, se presentarán durante este último trimestre de 2026 en La Marina, un bar-restaurante de Caracas que relanzó su oferta musical bajo la dirección artística de Álvaro Cuchillo Durán. A propósito de este relanzamiento, Durán, quien también es director y dueño del grupo Melody Gaita, comentó en una rueda de prensa que se llevó a cabo el miércoles 30 de septiembre que tiene bajo su responsabilidad la contratación del talento artístico artístico y la promoción. Comentó que todos los jueves se presentará el show Entablado Flamenco con la Faraona y la Cayetana, quienes contarán con la compañía del cantante de música flamenca Miguel Hernández. Mientras que los días viernes serán para los tributos que ya comenzaron este 2 de octubre con el homenaje a Billo's Caracas Boys, y el próximo viernes será para la Dimensión Latina. Entre tanto, los sábados serán para las gaitas, específicamente Melody Gaita hará gala de su talento y el show que caracteriza a esta agrupación, que también celebra 42 años de trayectoria. Durán resaltó que en el caso de Entablado Flamenco tendrá una duración de una hora dividida en dos salidas de media hora cada una. Y en el caso de Melody Gaita, el show durará una hora con 15 minutos. En general, los shows estelares serán a la medianoche y la Marina vendrá con más sorpresas. Para más información sobre el relanzamiento de la Marina y su oferta musical, pueden consultar en www.radiofeyalegrianoticias.com. Les reportó desde Caracas, Lenis Carolina Martínez para Radio Fe y Alegría Noticias.
3: Y con esta nota cultural y de espectáculos con nuestra compañera Lenis Carolina Martínez, estamos llegando, amigos, al final de esta emisión de Radio Fe y Alegría Noticias, jornada sabatina correspondiente al día de hoy, sábado 3 de octubre de 2026. Hemos trabajado para ustedes desde la Dirección Nacional de Fe y Alegría Educomunicación, Vidalina Campos, en la Subdirección de Comunicaciones, Huirmelis Villalobos, en la Coordinación Nacional de Producción y Programación, Anthony Galindo, en el Control Master, Jesús Velázquez, Conducción y Producción, Edwin Rodríguez, y quien les habla, Jesús Madruga Castro, y nuestros compañeros periodistas desde diferentes regiones del país. La invitación es para que se queden con nosotros. Estaremos presentándoles a partir de la 1:28 de esta tarde nuestros avances vespertinos. Bendiciones para todos.
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11: Una en punto.
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11: Una y dos minutos.

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1: 1:13.

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1: Amigos, damos inicio a los avances informativos vespertinos. Inician preparativos para la caminata Rosa 5K en Guárico. Con lema Ayúdanos para seguir ayudando, la Sociedad Anticancerosa del Estado Guárico arrancó el mes Rosa con una misa de acción de gracia este 1 de octubre en la entidad guariqueña. Marianela Bastidas, directora de la Clínica de Pesquisa del Cáncer, señaló que la campaña de prevención inició este jueves y se va a extender durante todo el mes para buscar recaudar fondos en varias actividades que ayuden a apoyar a los pacientes que son atendidos en este centro de salud. Bastidas resaltó que este año la sociedad arribó a sus 40 años de fundada y lo que buscan con esta caminata Rosa 5K es el apoyo de la ciudadanía en la compra de su brazalete y kit de franela y visera. En nuestro portal electrónico allí pueden darle lectura en amplitud de detalles a esta información. Amigos, quédense con nosotros, continúen disfrutando de cada una de nuestras programaciones locales y nos volveremos a escuchar a las 2:28 de esta tarde. Les habló Jesús Madruga Castro.
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1: Una y 52 minutos.

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1: Leo Dan, ¿cómo te extraño, mi amor? 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

Muy buenas tardes, amigo oyente, el programa más informativo y musical de todos los sábados entre ustedes y nosotros. Quien les habla, Dimas Contreras, su amigo de siempre. Hoy el doctor Germán no estará con nosotros, motivado a su profesión, y se encuentra pues viajando fuera del territorio de San Juan de los Moros, pero ya me ha dicho que el próximo sábado se estará con nosotros. En la parte técnica, Joaquín Moto Lovera, en la dirección de la estación Juan Carlos Leal, el guarapero mayor, rezando por su pronta mejoría. Seguido por Golmer Uscati, el ingeniero Jesús Salazar, y quien les habla, bueno, para ustedes, Dimas Contreras. El 0426-085-3957 para sus llamadas para celebrar las bodas de plata, bodas de oro. Una petición, problemas en su comunidad, quiere pedir alguna canción, inmediatamente nosotros le estaremos complaciendo por el 0426-085-3957. Hay problemas en su comunidad, no hay agua, los apagones que están al día, usted no lo hace saber y nosotros se lo estaremos informando a las autoridades competentes. Quiero decirle hoy que hoy la primera invitada de hoy será un representante de la Plan de Prevención Familiar Villa Velatoria Los Ángeles. Bueno, estará ella conversándose los planes que tiene el Previnca, compañía anónima, Capilla Velatoria Los Ángeles, Plan de Prevención Familiar. Bueno, más vale prevenir que lamentar. Muchas veces uno no está afiliado a un seguro y le fallece una persona, como es común y corriente, pues. Y entonces tenemos que dando carreras. Si nosotros metemos este plan de Previnca, ya nosotros no tenemos que dando carreras. Ellos tienen bastantes planes ahí. Por ejemplo, la cremación, que eso era criticado por la iglesia. Ahora no es ya aceptado, porque pude escuchar a un prevíctero hablando de esas cosas. Lo que él decía es que no se puede agarrar la ceniza y ponerla en el mar. Puede tenerla en su hogar guardada ahí, ¿verdad? Pero tirarla al mar, ellos no estaban de acuerdo con eso. Y eso se tiene guardado en su hogar. Ellos tienen allí un plan de previsión familiar. Atendemos todo seguro y cajas de ahorro. Ellos tienen cofre categoría básico, servicio de velación máximo 24 horas en agencia o domicilio a nivel nacional. Tienen de servicios de cafetería en agencia, servicio de prevención sencilla, servicio de traslado y sitio de defunción.

Todo servicio debe ser canalizado a Pervinca Capilla. Tiene una serie de ofrecimientos que hace Capilla Velatoria Los Ángeles, que ya estaremos conversando con nuestra invitada en el día de hoy. Es una representante allí. Vamos a hablarle después que el médico, bueno, le manda los exámenes referibles por cualquier patología que usted presente. 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

económica. La alcaldesa del municipio, Caterín Guanipa, está transformando San Juan de los Morros en una verdadera capital. Bueno, el mercado municipal, las aceras de San Juan de los Morros, el centro comercial El Nieves, que está ubicado en Colón Samana. Y hoy, en horas de la mañana, a partir de las 9, arrancó un operativo aquí en el Estadio Santa Isabel. Bueno, donde estaban atendiendo a los caninos, estaban vendiendo alimentos, había asistencia médica, pinta carita. Ahí estaba la ambulancia gigante que estaba ahí, bueno, atendiendo a aquellas personas ahí que tenían problemas allí también. Bueno, eso fue extraordinario. Ya el coronel en horas de la tarde, cuando venga, nos estará informando. Viene Caterín Guanipa, bueno, llevando esto. Además, desde aquí, desde el programa entre ustedes, nosotros felicitamos por ese gran proyecto que tuvo el Día del Adulto Mayor aquí en la Plaza Bolívar. Luego se fueron a los placeres donde, bueno, hubo una entrega de carné para los adultos mayores. Así que bueno, ahí está Caterín Guanipa. Lo cotidiano, bueno, tantas cosas que está haciendo la alcaldesa Caterín Guanipa, que esto se vuelve ya cotidiano. Bueno, le informamos a los conductores de moto y carro que se vienen realizando operativos por la policía municipal exigiendo certificados médicos. Y al no tenerlo vigente, le remolcarán su vehículo. El doctor Douglas González es el encargado de facilitarle este documento. En el colegio médico, los requisitos, una foto 2x2. Tipo de sangre, $20, y tiene una vigencia de 5 años. Recuerde que por ahí andan entregando certificados chimbo, como dicen, de $2, $3, $1, y eso va a repercutir cuando usted, algún funcionario municipal, le exige el documento y se dé cuenta que es falso. Usted se va a meter en problemas. Y entonces mejor que haga las cosas de buena ley. Vaya al colegio médico, que el único que está autorizado a entregar esto es el doctor Douglas González, el colegio médico. Claro, gracias a previos exámenes. Vamos entonces con tema musical. Hoy le vamos a presentar que Julio Jaramillo, que en el día de ayer, el 30, estuvo cumpliendo un año más estuviese cumpliendo un año más de nacimiento. Y también le vamos a presentar un tema de Alejandra Guzmán, que tenía una actuación y tuvo un percance, tuvo que detener la actuación porque mientras bailaba tuvo problemas en la cadera. Vamos a empezar con Julio Jaramillo. ¿Quién te va a llamar?

había un programa que presentaban en Radio Rumbo con las canciones de Julio Jaramillo. Eso se presentaba todos los sábados de 8 a 9 de la mañana. Un cantante ecuatoriano que hizo temas como Nuestro Juramento, Rondando Tu Esquina, Cinco Centavitos, tantos temas que tuvo en su haber Julio Jaramillo, que dejó un legado de canciones extraordinarias que todavía siguen sonando en todas las emisoras del territorio venezolano. Cuando me llamaba, tenía el restaurante Venecia, Bar Restaurante Venecia allá en Caracas, ese era Avenida Ruiz Pineda. Y yo para esos días estaba de moda el tema que estamos escuchando, Nuestro Juramento. Y yo me llamó la atención ese disco y yo compré 45. Él siempre visitaba yo el negocio de mi mamá. Yo estaba en ese momento arriba del apartamento cuando mi mamá me mandó a llamar y me dijo, tráete el disco que compraste. Cuando llego allá era Julio Jaramillo. Era Julio Jaramillo. Y entonces ese día él andaba con el Morocho Hernández, el boxeador. Entonces, bueno, él me autografió el disco de Nuestro Juramento. Y yo lo que le dije, bueno, le di las gracias. Y entonces yo le dije a él que andaba con Morocho Hernández, por si acaso se presentaba un problema. Recuerda que Morocho Hernández ya había ganado campeonato, pero ya se había dedicado a la bebida. Y entonces, bueno, Julio Jaramillo tenía fama de bebedor, porque él se la pasó en un negocio más abajo que se llama El Obrero. Ahí se era una pija ahí. Bueno, cuentan la historia que Julio Jaramillo, bueno, tuvo 28 hijos, imagínate. 28 hijos. Aquí en San Juan de los Morros, cuando él estuvo, cuando yo trabajaba en obras públicas, él parece que tuvo un hijo aquí. Yo fui a conocerlo, me llamó la atención y di la vuelta allá. Y el tipo tocaba, ¿verdad? Tocaba guitarra y se parecía a él. Entonces yo le ofrecí en esta oportunidad presentarlo en Radio Guárico, pero el tipo era como penoso un poco, ¿eh? Ah, bueno, yo veo, total que nunca se apareció. Pero esa es la trayectoria de Julio Jaramillo, bueno, que estuvo cumpliendo el 30 de septiembre, un año más de haber nacido. Terminemos escuchando el tema.

Bueno, y en esta oportunidad vamos a hablarle de... Bueno, ya llegó nuestra invitada, la señora Josefina Bracho, está en nuestro estudio, vamos a darle a recruzar todo. Bueno, está escuchando el tema de Anda Guzmán, Hacer el amor con otro, otra, ¿eh? Bueno, la cantante, mientras estaba realizando un acto en una ciudad de México, que era de allí donde había arrancado pues la gira internacional que iba a hacer, mientras es una cantante que se mueve mucho y de repente le dio unos dolores de cadera que tuvieron que trasladarla a un centro médico, suspendió eso y ella prometió después que se recuperara hacer eso y tuvieron que llevarlo donde hicieron un diagnóstico. Pero lo más grave de esto es que el médico que la atendió se puso de loca a publicar los medicamentos que le mandaron y la cuestión es esa, la radiografía la publicó sin permiso de ella. Y entonces causó furor allí, entonces resulta que la mujer demandó al médico. Demandó al médico, claro, no tenía por qué estar publicando eso, ¿verdad? Es una cosa privada. Y la mujer demandó al médico, ahora el médico tiene que pagarle, bueno, unos cuantos dólares ahí. Pero ella, lo que se está bien es que se está recuperando bastante satisfactoriamente y arrancó su gira en México, su sitio natal, y luego seguirá en una gira de Latinoamérica. Ella nombró varios países, pero no nombró a Venezuela. Cuando le preguntan que por qué no iba a Venezuela, y dijo, no señor, por la situación país. Y más adelante, cuando eso se normalice, creo que estará en Venezuela. Ya le estoy huyendo ya, porque imagínate cómo está la cosa en el territorio nacional. Termin-

0: Dionís Urrieta, director de la Escuela Antonio Guzmán Blanco, contó el 30 de septiembre a Radio Fe y Alegría Noticias que si bien retomarán las clases el lunes 5, estas se llevarán a cabo en las casas particulares y solo para el primer momento pedagógico para tener respuesta por parte de las autoridades gubernamentales. Esta escuela de la comunidad Jobure de Curiapó tiene más de 3 años en una situación de riesgo, ya que la tierra en donde está su construcción se está hundiendo y está el peligro de derrumbe. En ese sentido, este problema mantiene en constante preocupación a los representantes, quienes temen que la escuela ceda en cualquier momento. Información que ustedes pueden darle lectura en amplitud de detalles en nuestro portal electrónico Radio Fe y Alegría Noticias. Amigos, quédense con nosotros. La invitación es para que continúen disfrutando de nuestras programaciones locales y nos volveremos a escuchar a las 3 y 28 minutos de esta tarde. Les habló Jesús Madruga Castro.
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7: Bueno, y continuamos el programa entre ustedes y nosotros por Fe y Alegría 94.3. Ya tenemos la primera invitada, la licenciada Josefina Bracho. Ella nos va a comentar sobre lo que se refiere, lo que estaban hablando hace rato, sobre la Pervíncate, Capilla Velatoria Los Ángeles, un plan de prevención familiar. Muchas personas no optan por hacer eso porque piensan, no, que esto que el otro, pero sabe una cosa, el precavido vale por dos. Y usted no puede a la hora de que le suceda algo en su casa, bueno, se quedó ahí a stand-by. Pero si tiene usted la Capilla Velatoria Los Ángeles y usted se inscribe ahí y pagando este seguro de vida, usted no va a tener problema, porque ya usted está ahí, ha ido pagando esto. Así que le damos entonces la bienvenida a la señora Josefina Bracho, quien es representante del Capilla Velatoria Los Ángeles. Buenas tardes.
8: Buenas tardes, apreciado público de Radio Fe y Alegría 94.3. Agradecidos con la empresa, con el grupo directivo de aquí de la Radio Fe y Alegría, el señor Dimas, quien muy diligentemente pues nos ha invitado para este programa para informar a la comunidad con respecto a lo que Pervíncate, Capilla Velatoria Los Ángeles, lleva a cabo como una forma de apoyar a la familia sanjuanera, familia guariqueña. Bueno, Pervíncate es la empresa funeraria que por más de 36 años de la mano de Alfonso Bracho Carpio, un empresario que con una visión novedosa hace aproximadamente 40 años se formó en el occidente del país y trajo hasta nuestro estado, hasta nuestra capital, el concepto de la previsión funeraria. Hoy día, de la mano, como les dije, de Alfonso Bracho Carpio, venimos trabajando con los planes de previsión funeraria que nosotros hemos venido adaptando a los requerimientos de la familia sanjuanera y de familia guariqueña.
7: Bueno, vamos a empezar por aquí. Por ejemplo, grupo de afiliados titular, 5 beneficiarios, costo mensual, grupo familiar, $8. Háblenos de eso al principio.
8: Ok, bueno, mire, nosotros tenemos en nuestra cartera de previsión una serie de planes. Hay diversidad de planes que van desde el plan básico familiar hasta al plan de extralujo, ¿verdad? Entonces, por ejemplo, el plan básico familiar es un plan diseñado principalmente para ese grupo que son el titular y 5 personas más, indistintamente de el parentesco, de la edad.
7: En otra familia, sí piden la edad.
8: Exactamente, sí. Nosotros en este plan de previsión familiar, el titular protege a 5 personas más de su entorno, pero que no necesariamente tiene que ser una familia por nexos consanguíneos.
7: O sea, usted quiere decir que sea un adicional.
8: Por ejemplo, puede ser la suegra, el suegro, el yerno, el hijo, la hijastra, la comadre, la vecina. Y hoy más hoy día, que en nuestra Venezuela todo el entorno ha cambiado, en el cual muchas personas han quedado, digamos, solas, y quienes tienen más cercanos son a sus vecinos. Entonces, muchas veces esos vecinos que viven en una comunidad muy, muy compenetrada, entonces dice alguien, ejemplo, yo me voy a afiliar, voy a incorporar 5 personas más, y entre esas voy a colocar a mi vecina María, que mi vecina María es una mujer que está sola, pero resulta que mi vecina María me ayudó a mí con mis hijos, que era quien me los cuidaba, que era quien me le daba la manita cuando yo iba a trabajar, y yo la incorporo dentro de esa protección.
7: ¿Hay un pago adicional allí?
8: Cuando tenemos los 5 personas y el titular, no hay ningún pago adicional. No hay ningún pago adicional. Pero también tenemos la característica de familias que sobrepasan a esas 6 personas, el titular más 5 más. También ellos se incorporan y ahí sí, bueno, nosotros negociamos con ellos en una tasa bien, bien considerada ese adicional que tenemos.
7: ¿Entiendes? Hay una cosa por aquí, cuando uno va a otro funeraria por ahí lo pregunta, mira, ¿cuántos años tiene usted? Bueno, voy rondando los 70, no lo aceptan.
8: Bueno, aquí sí. En nuestra empresa, Previncase, Capilla Velatoria Los Ángeles, nosotros no tenemos límite de edad.
7: Es importante.
8: Porque esta área es un área muy sensible, en el cual unos primero, otros después, todos estamos dentro de ese rango de que el evento pueda ocurrir en cualquier momento. ¿Cómo, dónde, cuando sea? Solamente Dios lo sabe, ¿verdad? Entonces no tenemos limitante, y esa es una de nuestros plus, pues, porque las personas, es más, nosotros tenemos afiliados que tienen 104 años, de 104 años de edad, y nosotros tenemos a esas personas, y bueno, han confiado en nosotros, y ahí están. También sí, hemos atendido otros que han partido al tener 100 años, y les brindamos la atención con la misma calidad humana como el que está jovencito.
7: Ajá, correcto. Por ejemplo, yo estoy hablando con el profesor Bracho, señor Bracho, Y él me hablaba de la forma, por ejemplo, si una persona se muere en Colombia, se muere en Ecuador, esos traslados, ¿cómo se hacen?
8: Bueno, nosotros acabamos de implementar.
7: ¿Eso se hace en avión o en barco? ¿Cómo se hace eso?
8: Eso se hace por ambas vías. Estamos en eso. Estamos trabajando porque la vía aérea ahorita está un poco limitada, ¿ves?
7: Así.
8: Ajá, está un poco limitada por las cuestiones legales. ¿Ves? Entonces, nosotros acabamos de implementar, y en virtud de que tenemos una diáspora tan grande, ¿verdad?, que está regado alrededor de todos los países, hemos empezado por lo que hemos hecho ya los contactos legales en Ecuador y aquí en Colombia. Entonces, para hacer esos traslados de los restos con toda la rigurosidad que lleva el traslado de un cuerpo de la ceniza.
7: Bueno, usted sabe que muchas veces que las cantidades de personas que se fueron a Venezuela buscando otro rumbo fallecen por allá, pero eso es que los familiares no pueden trasladarse hacia allá por los costos y la broma. Por eso es que
8: excesivamente ha salido esta caro. Idea. Excesivamente caro. Uh-huh. Excesivamente caro es la experiencia y los estudios y las relaciones que tenemos con gremios funerarios internacionales. Uh-huh. Bueno, nos muestran a nosotros que aún en esta circunstancia país que vivimos en Venezuela, todavía aquí los costos son mucho menores que un evento funerario fuera del país, ¿verdad? Que es excesivamente caro. Por ejemplo, lo doy con confianza, por ejemplo, porque lo he sabido, en el pleno terreno, por ejemplo, en Perú, un servicio puede costar $5,000.
7: Qué fuerte.
8: Y entonces es muy fuerte. Entonces, muchas veces las personas optan por dejar esos restos en aquel lugar hasta, bueno, ellos ver la posibilidad posterior a que esto pueda llegar, esos restos podamos nosotros trasladarlos hasta acá.
7: Bueno,
8: entonces, pero ya tenemos es la de Ecuador y la de Colombia.
7: En cuanto a la cremación.
8: Ok, bueno, miren, nosotros en nuestro plan de pensión,
7: sabe que lo que le contaba ahora,
8: ajá,
7: que hay un previsto en una iglesia, estaba hablando que ya la iglesia había aceptado la cremación, anteriormente no, pero lo que él decía, que los restos de la cremación no fueran esparcidos por los ríos, ni por los mares, ni por las tierras. Eso lo dijo el padre. Fíjate.
8: Ok. Bueno, fíjese usted, nosotros en nuestros planes de previsión presentamos también la cremación como una opción, siempre y cuando la familia así tome la decisión. Siempre la decisión ha de ser tomada por la familia en el momento que ocurre el evento. Y nuestros planes contemplan la velación y la cremación. Y nosotros, bueno, nos encargamos de todo ese protocolo desde el mismo momento en que somos notificados de la eventualidad. Inmediatamente nosotros activamos todos nuestros protocolos para que la familia en ese momento tan doloroso se sienta respaldada, se sienta apoyada y se sienta asistida por lo que son nuestros servicios de atención, y nosotros vamos entonces a canalizar todos esos pasos que debemos hacer tanto en los hornos crematorios y los elementos de ley, pues los documentos de ley que son requisitos. En todo, desde el mismo momento, la familia que está con nosotros protegida, uh-huh, por Previncase, Capilla Velatoria de Los Ángeles, desde el mismo momento en que ocurra la eventualidad, sea la hora que sea, porque estamos prestos a las 24 horas del día, los 365 días del año. Desde ese mismo momento en que nos comunica, nosotros nos ocupamos del hecho.
7: Aquí estaba preguntando la señora Gisela del 14 de marzo, que usted no ha dicho cuánto es lo adicional que se paga al incluir otra persona.
8: Bueno, el adicional que nosotros son de $3. $3 adicionales
7: por cada uno.
8: Por los adicionales.
7: Ah.
8: No los que están dentro de ese grupo, ¿verdad? No
7: pero un adicional.
8: Un adicional, por ejemplo.
7: Tres adicionales.
8: Bueno, ya serían 9.
7: Ah, bueno,
8: ya serían 9.
7: Por eso
8: sí.
7: Que le dice que cuánto pagaba. Entonces, exacto, ya lo sabe, señora Gisela. Por 1, 3, por 2, 6, por 3 más son, serían 9 adicionales. Sí. Pero ¿qué consejo nosotros le podemos dar a una persona por allá que decía, no, yo ese lío se lo dejo a los familiares, ya a ellos, porque de todas maneras ya me morí? ¿Qué consejo le podemos dar a esa gente que piensa así? Porque...
8: Bueno, mire, el consejo que debemos darle es que debemos ser responsables. En todo momento debemos ser responsables porque no es nada fácil cuando ocurre un evento, un fallecimiento de una persona cercana a nosotros y que nosotros tenemos que responder. Eso puede desequilibrar totalmente el presupuesto familiar y la dinámica familiar. Pues, entonces, nosotros, por eso mismo, con planes que son de fácil acceso, cómodos en cuanto a la modalidad de pago, porque pueden pagarse por domiciliación bancaria, pueden pagarse 15 y último, 15
7: bueno,
8: y 25.
7: Aquí habla de Banco Banesco y habla del BDB Venezuela.
8: El Banco de Venezuela, ¿ves? Entonces puede ser domiciliado. O sea que la facilidad de pago le permite a la persona estar protegido, porque hay que ser responsable, pues.
7: Ah, sí. Ya va. Aquí hay otra pregunta más. Llegando los mensajes para usted. Aquí hay otra pregunta, dice, cuando ya se ha ido pagando y fallece una persona, ¿qué pasa allí? ¿Hay que pagar el resto o qué?
8: Cuando tenemos al grupo familiar protegido y alguno de sus miembros fallece, esa persona lo que tiene que hacer es levantar el teléfono, llamar a nuestros números de contacto, el 0246-432-2185 o al 0424-308-5741, que es nuestro call center, que está funcionando las 24 horas del día, los 365 días del año. Esa persona, en ese momento, al notificarnos del evento que está ocurriendo, nosotros activamos nuestro protocolo y lo que hacemos es atenderlo. No le pedimos nada extra de lo que es, porque para eso mismo Previncase Capilla Velatoria Los Ángeles ha firmado un contrato en el cual le hemos establecido los parámetros y la persona, ¿qué le exigimos? Que la persona esté al día, ¿verdad? Esté al día, porque esa es la garantía que tiene para obtener el servicio, ¿verdad? Y cubrir esa garantía que tiene allí para que el resto del grupo familiar se mantenga en esa protección.
7: Ah, bueno,
8: luego renovamos en el nuevo año.
7: Pedro de San José pregunta que si tienen agentes en la calle, o sea, gente que va a visitar ofreciéndole.
8: Bueno, por ahora las promotores no están en la calle, ¿verdad? Pero nosotros vamos y hacemos jornadas de información, ¿verdad? Jornadas de información en diversas instituciones, en diversas, digamos, instancias donde se reúnen y nosotros les explicamos todo lo que es el protocolo para afiliarse con nuestros planes de previsión.
7: O sea, que sí le ofrecen provisión.
8: Y nuestra, por supuesto, tenemos nuestra información por las redes sociales, pues, ¿verdad? Tenemos por Instagram, ¿verdad? Por Instagram, TikTok, @Previncase.
7: Ajá,
8: 2022 es nuestro Gmail, tenemos nuestra página web. Entonces nosotros en nuestras propias instalaciones, en la avenida Santa Isabel, al lado del cementerio municipal y el hospital del Seguro Social, allí están nuestras oficinas administrativas y nuestros salones velatorios. Tenemos unas instalaciones totalmente frescas donde hemos cambiado el concepto de ese lugar, que lo que te transmite es como ese dolor de luto, de tristeza, ¿verdad? En donde tenemos una estructura, el diseño que el arquitecto nos plantó allí, es con dos salas velatorias por ahora, donde es totalmente refrescante, donde es bien cálido, bien acogedor. Y tenemos también nuestra sala de preservación, donde hacemos todo el proceso desde el momento en que llega la persona fallecida hasta que es colocada para hacer sus honras fúnebres, para velarla, y sale de allí de nuestras capillas velatorias.
7: Es importante lo que estamos conversando con la licenciada Josefina Bracho, pero el señor Rigoberto, de 14 de marzo, dice, ¿hay traslados dentro del estado?
8: Sí, hay traslados dentro del estado, sí, sí tenemos traslado aquí en Guárico.
7: Ah, bueno, porque sí, la gente está
8: informada. Tenemos nuestras propias capillas móviles también, porque aún es tradicional, por ejemplo, en las comunidades circunvecinas, Cantagallo, El Toco, Parapara, que la familia muchas veces acostumbra a velar a su familiar en el seno de la comunidad, porque la mayoría son muy cercanos. Entonces nosotros tenemos también nuestras propias capillas móviles, las cuales trasladamos hasta el lugar donde se va a presentar el servicio velatorio, trasladamos el cuerpo, luego vamos y se traslada posteriormente el día que va a ser el sepelio, y se le presta todo el apoyo, tal cual como si estuvieran aquí en nuestras capillas velatorias.
7: Bueno, importante, aquí la Morera preguntan, te dirá a la licenciada que repita lo que son de la edad.
8: De no, lo que estamos hablando hace rato, tenemos límite de edad, desde cero meses, desde un mes de nacido, pues, o 0 días de nacido, hasta la edad que tenga la persona, pues. Recibidos sin ninguna limitante.
7: Ajá, aquí pregunta la señora Patricia Santa Eduvige, bueno, soy todo por allá lejos, Santa Eduvige, requisitos para hacer la inscripción. La
8: afiliación, bueno, para nuestra afiliación usted solamente debe llevar, ¿verdad?, apuntado, nombre y apellido de las personas que va a proteger, igual que el titular, número de cédula de identidad y fecha de nacimiento.
7: Esos son los requisitos.
8: Esos son los requisitos.
7: Ajá, y de una vez le van diciendo
8: la, y nosotros la cantidad. Allá inmediatamente hacemos el registro, incorporamos eso a nuestro sistema, ¿verdad? A nuestro sistema, y le entregamos a la persona su carné y su planilla de afiliación con todas las coordenadas de los teléfonos de contactos para ubicarnos cuando Dios nos lo permita, ocurra un evento.
7: Bueno, es importante esto. Bueno, ya estamos llegando pues al final de este conversatorio, que ha sido muy importante, porque algunas personas están interesadas, ya han habido, por ejemplo, 5 mensajes, quiere decir que las personas están interesadas en su visita aquí. ¿Y cuál es la orientación que usted le puede dar a las personas? Porque muchas personas, ay no, yo no me inscribo aquí, porque, bueno, yo una vez traje en seguro hemisférico en el estado de Monaga, y yo visitaba las casas, y cuando yo llegué la señora me decía, ay no, bien lejos con eso. Sí, bien lejos con eso. Y entonces, bueno, ahí qué orientación le podemos dar entonces a las personas que nos están escuchando, ¿verdad? Porque eso no es de decir, no, que no me puedo inscribir, pero mire, es una cosa necesaria, es un movimiento que es imprescindible en la vida, ¿verdad? Que uno no sabe en cuál momento le llega. Ahora, si la gente supiera, imagina.
8: Sí.
7: Pero así estamos previendo y no anda dando carreras por ahí en la hora de una broma. Mire, yo he visto que eso es grave, ¿no? Eso es grave. Primero, porque no tiene. Y segundo, que, bueno, vas a ir al cementerio de San Miguel. Y a mí me gustó cuando el padre estaba hablando de esto, porque ya la iglesia ha aceptado la cremación. Y ese es más práctico, porque aquí en el cementerio San Miguel no cabe. Yo no sé cómo hacen ahí.
8: ¿Ah? Sí, bueno, mire, la recomendación que nosotros le hacemos desde Previncase, Compañía Anónima, Capilla Velatoria Los Ángeles, es se debe primero ser responsable y hay que prevenir. ¿Por qué? Porque este es un área muy sensible en la que todos y cada uno desde el momento en que se nace, no se sabe cómo, cuándo y dónde será el momento de la partida. Entonces, protegiendo a la familia, protegiendo a cada uno de nuestros seres cercanos, eso nos da cierta tranquilidad. ¿Por qué? Porque en ese momento de dolor, muchas veces, y la mayoría de las veces, pues, viene seguido la partida de un familiar o de un amigo o de una amistad, viene seguido de una enfermedad. Enfermedad que suele generar gastos en medicinas, en médicos, en exámenes, ¿verdad? Y entonces las finanzas realmente se sienten. Al tener nosotros un plan de previsión familiar, nosotros estamos por allí confiados y seguros en nuestra empresa de que vamos a ser atendidos primero de una manera digna, oportuna, con muy buena dedicación, ¿verdad? Y entonces, ¿qué pasa? Que eso nos va a ayudar a nosotros a que ese momento de dolor lo podamos sobrellevar de una manera con mayor tranquilidad. Entonces, hay que prevenir. ¿Cómo? Vamos a afiliarnos, no hay, este no es un costo que no se pueda, porque yo me atrevo a decirle, y valga la cuña para nuestros amigos que venden comida rápida, creo que nos comemos dos hamburguesas en una sentada, y al mes es quizás lo que vayan a venir a pagar.
7: Sí, pero yo he visto
8: que un plan de previsión que va a proteger a 6 personas de nuestro entorno más cercano.
7: Perro caliente te vale hasta $5. Yo lo he visto. Y yo me gustó el perro caliente, pero casero. Bueno, gracias a él por estar con nosotros y gracias a las personas que se comunicaron con nosotros. Y vamos a que le vuelva meterle en ese cerebro a aquellas personas que piensan que no, ese problema se lo dejo a... Ya yo fallecí, el problema es de ellos. Hay que orientar a esa persona, ¿verdad?
8: Sí. Bueno, voy a cerrar informándole que nuestros planes de previsión en Previncase, Compañía Anónima Capilla Velatoria Los Ángeles, lo que nosotros le ofrecemos a nuestro público sanjuanero, guariqueño y a nivel nacional, es la velación y la cremación, el servicio del cofre, con su forma según norma Sencamer, la preservación sencilla del cuerpo, el traslado de la búsqueda del cuerpo de donde haya fallecido, sea en el domicilio, sea en el hospital, sea en el seguro social, sea en una clínica, lo llevamos hasta nuestras capillas velatorias, allí se hace esa preservación, luego lo trasladamos al lugar donde va a ser sepultado, bien sea el cementerio San Miguel o, valga la cuña, el parque Le Edén de los Recuerdos, o si va a ser cremado en los hornos crematorios, y la asesoría y el acompañamiento de ley ante todos esos trámites legales que la persona debe hacer en ese tiempo tan pronto, porque todo se origina de una manera muy pronto. En menos de 12 horas ya uno tiene que estar haciendo todo ese papeleo, y entonces nosotros desde Capilla Velatoria de Los Ángeles los acompañamos y le damos ese respaldo. ¿Ves? Todo esto está incluido en los planes de previsión. No,
7: imagínate, es una de $8 mensuales. Ya yo estoy inscrito y estoy pagando, bueno, tranquilamente.
8: Así es.
7: Bueno, gracias, licenciado Espina Brocha, por haber estado con nosotros, y espero que esta orientación le haya servido. Ya ha dado la dirección para que ustedes vean tranquilamente, porque no tienen promotores de venta. Yo me he ofrecido por promotores de venta, sí, pero estoy ahí.
8: O sea, nosotros tenemos los promotores, pero van directamente, no van a las casas como antes, ¿no? Ajá. Sino que hoy en día vamos a instituciones puntuales, ajá, ¿verdad? Vamos a instituciones puntuales y nos reunimos en la universidad, nos reunimos en las instituciones educativas que nos llaman, y eso, y en nuestras oficinas, ahí tenemos todo el andamiaje para prestarle toda la información, además de visiten nuestras redes sociales, Instagram, Facebook, TikTok.
7: Y ahora radio.
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7: Bueno, gracias por haber estado con nosotros, la licenciada Josefina Bracho, que es representante de la Capilla Velatoria Los Ángeles. Nosotros vamos con los temas musicales y nuevamente estaremos comentados, porque tenemos otro invitado de hoy, es el coronel Domingo García, que nos va a hablar sobre el Día del Adulto Mayor, los actos que celebraron, el acto que estuvo hoy y una serie de eventos que vienen para el municipio Rocio.
3: Bueno, señor Dima,
7: bueno,
3: muchas gracias.
7: Estamos ahí.
3: Si no es así.

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0: Bueno, continuamos el programa Entre Usted y Nosotros por Fe y Alegría 94.3. Somos parte de ti porque tú nos importa. Bueno, ya tenemos nuestro segundo invitado, el coronel Domingo García. Bueno, que nos viene a hablar primero, que lo felicitamos. Vamos a tratar de ponerle el cumpleaños que tenemos por ahí, porque está cumpliendo años el hombre. Vamos a tratar de ponerle el cumpleaños aquí a nuestro amigo que estuvo cumpliendo años el primero. Y hoy lo estaba mencionando Mayer en el programa. Bueno, después lo estuve escuchando. Yo le mandé un mensaje que está en sintonía. Ella dijo ahí. 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Así que bueno. Vamos entonces a darle la bienvenida a nuestro compañero segundo invitado en el día de hoy. 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Ya estaremos dando detalles. 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Ya estaremos dando detalles. Buenas tardes, coronel.
1: Buenas tardes, saludo a toda la audiencia que están en este momento sintonizando esta emisora Fe y Alegría 94.3 FM, programa Entre Ustedes y Nosotros. Gracias a Dima nuevamente por la invitación. Y bueno, un saludo para todas las abuelas, los abuelos, que el pasado jueves 1 de octubre celebramos nuestro día, el Día Internacional de las Personas Adultas Mayores. Y acá en Guárico tuvimos 2 celebraciones, una que se realizó diagonal a la redoma de la Avenida Miranda, en la Plaza Rómulo Gallego, y la otra actividad en el Club de los Helechos, donde a través de nuestra alcaldía y nuestra alcaldesa Caterín Guanipa, bueno, atendimos a más de 2.000 adultos mayores, aproximadamente entre 2.300 a 2.500 adultos mayores, porque nosotros teníamos un control de entrega de brazaletes, 1.500 brazaletes, entregamos los 1.500 brazaletes, pues tuvimos que buscar 800 más y bueno.
0: ¿Cuál es la finalidad de ese brazalete?
1: Este brazalete, la finalidad, tiene una numeración. Hicimos una rifa a los que estaban ahí presentes. Rifamos, bueno, algunos premios sorpresa, donde los abuelos estuvieron participando, repito, en diversas actividades culturales, recreativas, deportivas. Se le dio premiación a los ganadores de Vuelva Criolla, en el concurso de karaoke. También estuvimos en el concurso de dominó, que también los ganadores dominó. Y en sí, la presentación de cantantes, como los mariachis también, que estuvieron, Jalisco Show, que estuvieron ahí amenizando nuestro evento. En sí, bailaron nuestros abuelos, y esto es lo más importante, Dima, y a todos los oyentes. Esta mañana conversaba con algunos abuelos en la actividad que tuvimos en Santa Isabel, y me decían, bueno, andaban pero felices y querían, ¿cuántos hacen otras actividades de estas? Yo, bueno, les digo, bueno, que no esperarnos tantos adultos mayores. Pido alguna disculpa a algunos adultos mayores que llegaron posterior a la hora, ya después que habíamos repartido nuestro almuerzo, que tuvieron que tardar un poco esperando esa carne en vara, porque ya habíamos repartido de las 12:30 del mediodía, y bueno, y se presentaron a las 2 de la tarde. Porque venían provenientes de la otra actividad. Sin embargo, los atendimos pero fue demasiado, ¿verdad, Dima? No esperábamos tanto adultos y adultos mayores. Bueno, la alcaldesa Catherine Guanipa hace más carne y si no hay, compramos, y así se hizo.
0: No, yo me pude ver en la Plaza Bolívar en la misa, ¿verdad? Y la cantidad de abuelos que habían allá, pero ya me habían dicho que ya habían ido, habían ido adelantados para los placeres, ¿ves? Sino que se fueron hasta allá primero.
1: Sí, no, se vieron, uno que fueron directos en la catedral. Iniciamos ese día con una misa en la parte religiosa, en la catedral, donde estuvieron más de 1,000 adultos mayores, y teníamos 6 unidades de transporte afuera, frente a la alcaldía, esperando finalizar la misa para hacer la ofrenda ecológica en el busto de nuestro libertador, nuestro padre de la patria, Simón Bolívar. Inmediatamente fuimos a abordar las unidades de transporte, y eso fueron, bueno, como 3 viajes hicieron esas 6 unidades de transporte buscando a los adultos mayores.
0: Por aquí pregunta, otra pregunta, Jesús Cuello. Él dice que él no tiene el carnet que está entregando la alcaldía con el código para las medicinas. Él pregunta que si lo pueden entregar en la alcaldía.
1: Sí, nosotros estamos carnetizando también la alcaldía los días lunes, miércoles y viernes, a partir de las 8:30 de la mañana hasta la 1 de la tarde. Ahí pueden acudir y inmediatamente nosotros le tomamos nota y información que tienen que suministrar cada una de las personas adultas mayores. Recuerden que este carnet no solamente para el transporte público, también tiene una serie de beneficios e información muy importante que va a aportar nuestros abuelos, nuestras abuelas, como lo es, 2 números telefónicos para el caso de una emergencia, lo correspondiente si es alérgico a algún medicamento, qué patología presenta la persona adulta mayor y qué medicamento toma la persona adulta mayor para esa patología. Es importante dar esta información porque si Dios no quiera, en un momento que nos descompensemos en la vía pública, no nos están tomando una foto y enviándola por todas las redes que va a llegar hasta China, hasta Japón, un adulto mayor que está en un centro hospitalario en San Juan de los Morros, sino que inmediatamente se escanea ese código QR que está en la parte posterior al carnet. Y ahí le va a suministrar los datos correspondientes, los 2 números telefónicos para llamar a sus familiares, inmediatamente verificar los médicos si es alérgico a algún medicamento, en mi caso por decir la penicilina, y le pueden prestar inmediatamente lo que es todo la atención médica correspondiente para mientras ubican a los familiares. También aparte de eso, Dima y todo el público que está ahorita escuchando, que la alcaldesa para el próximo año 2027 va a destinar unos recursos para comprar también medicamentos a las personas adultas mayores. Un ejemplo, el mes de enero del 2027 la alcaldesa decide comprar los atapotáticos para personas que están con problemas de hipertensión, captopril, al tener la data digitalizada. Se coloca cuántas personas toman los atampotáticos, o enalapril o algún otro medicamento como el captopril, y les va a llegar un mensaje posteriormente a los números telefónicos que van a reflejar a esa persona que pasen por la fundación del centro clínico de Banco Obrero retirando el medicamento. Al llegar al centro clínico, pues se escanea el código y se da por entrega de medicamentos. Y así sucesivamente.
0: ¿Le va a llegar un mensaje a la persona?
1: Sí, le va a llegar un mensaje a los números telefónicos que van a suministrar las personas adultas mayores.
0: Bueno, aquí se repetía la pregunta que lo dice Luis Martínez, la cuestión del carnet. Bueno, ya lo ha dicho el coronel, lunes, martes y viernes, y ya ha dicho...
1: Lunes,
0: miércoles y viernes, ya ha dado los requisitos. Importante, el otro, ¿el carnet lleva fotografía?
1: Sí, tiene que ir personalmente la persona adulta mayor. Al finalizar nosotros lo correspondiente a la carnetización de aquellas personas adultas mayores que puedan trasladarse por sus propios medios a la alcaldía. O nosotros todos los sábados estamos realizando jornadas en las comunidades, en los circuitos comunales con nuestra alcaldesa Catherine Guanipa. Nosotros llevamos esa jornada de carnetización. Hoy por lo menos hoy, Dima, 65 personas fueron ya registradas y le vamos a entregar el carnet la próxima semana.
0: Allá en el sitio de hoy.
1: Sí, en el sitio de hoy, donde estuvimos nosotros.
0: Bueno, estamos conversando con el coronel Domingo García, bueno, que tiene un importante mensaje para adulto mayor. Nosotros vamos con un tema musical y ya regresamos para seguir esta conversación muy importante. Ajá. ¿A qué hora llegó el alcalde? Porque yo tenía que venir.

0: 3:28.
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2: La presidenta Delcy Rodríguez sostuvo este viernes 2 de octubre una reunión de trabajo con el Alto Comisionado de las Naciones Unidas para los Refugiados, ACNUR, Bahram Salih, en el marco de su visita oficial al país, que se extendería hasta este sábado 3 de octubre. El encuentro diplomático tuvo como objetivo central estructurar un plan de acción conjunto orientado a la asistencia en movilidad humana. La reunión estuvo enfocada en consolidar un espacio de intercambio técnico que responda a las necesidades de la población bajo criterios de trabajo coordinado. Esta nueva etapa de relación se desarrolla sobre la base del diálogo franco y directo, el respeto mutuo y la soberanía nacional, destacaron durante el encuentro. Amigos, hasta aquí el presente avance informativo. La invitación es para que continúen disfrutando de nuestras programaciones locales. Les habló Jesús Madruga Castro.
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0: 3:29.
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0: 3:30. 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

0: en esa hermosa actividad de atención a las personas adultas mayores en su día. Ahí lo pasé con todos mis adultos mayores, mis abuelos, mis abuelos. Y aunque yo también soy abuelo, ya también tengo, soy adulto mayor, Dima, tengo 61 claro. años.
1: Yo vi una fotografía que dice yo soy.
0: Yo soy, sí.
1: Yo soy adulto mayor.
0: Sí, ese era este, es un video que colocamos, bueno, donde el mensaje, bueno, que todos los adultos mayores, las personas adultas mayores, tenemos una profesión y que no nos pueden pasar, no podemos pasar desapercibido, porque nosotros enseñamos con el corazón y con el ejemplo.
1: No, yo pude ver que ese día lo estaban felicitando muchos abuelos allí, lo cargaban de adeo ahí.
0: Sí.
1: Eso es importante. Bueno, ya vamos a seguir conversando con el coronel Domingo García, pero antes quiero recomendarles a ustedes. Escucha. Estamos cantando aquí, ¿ah? ¿Eh? El coronel Domingo García. Bueno, saludo, coronel.
0: Gracias, gracias.
1: Parte de aquí del emisor entre ustedes y nosotros. Como dice el doctor Herman, el coronel ya se ha vuelto asiduo a este programa. Claro que sí.

0: 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Vamos a hablarle en esta oportunidad cuando el médico le da un récipe y no encuentra qué hacer. 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La alcaldesa del municipio Caterín Guanipa está transformando a San Juan de los Morros en una verdadera capital. Bueno, las aceras de cuadrito, como le llaman ahora, que están ubicadas en la avenida Bolívar. El acondicionamiento del comercio Nieve, que está ubicado aquí en Los Samanes, más el centro de salud que también está ubicado allí, y la reestructuración del mercado municipal. Bueno, hoy pudimos ver las actividades que ya nos está contando el coronel, pero yo mismo vi, para poder decir las cosas como son, cantidades de personas había hoy en el estadio Santa Isabel, donde estaba la clínica móvil, una clínica inmensa. Y pude ver, pues, estaban atendiendo a los caninos, estaban atendiendo a la gente que necesitaba lentes, vendiendo alimentos, atendiendo todas las personas que están allí. Así que bueno, ese es Caterín Guanipa, transformando a San Juan de los Morros en una verdadera capital. Cuéntenos, coronel, ¿cuáles son esas próximas actividades que se realizan? Porque estaba preguntando, que no te pregunté aquí, estaba preguntando Gilberto, del sector San José, ¿cuándo realizarían un operativo en este sector allí? San bueno, José.
1: En San José estuvimos hace dos semanas y estamos pasando por todas las comunidades, porque todos los fines de semana, todos los sábados vamos a estar en un circuito comunal y en una comunidad visitando.
0: ¿No sabe cuál le toca esta semana?
1: Hace dos semanas estuvimos en San José.
0: Ah, pero ¿a cuál le toca ahora? ¿sabes?
1: No, todo, la programación la realizamos los días martes.
0: Ah, ok.
1: En los martes decidimos, o sea, nuestra alcaldesa, a través de todo su equipo de la alcaldía, estamos seleccionando, ese día se escoge la comunidad que vamos a visitar, el circuito comunal, y vamos hasta allá a carnetizar a nuestros abuelos en lo que corresponde a los adultos mayores. En sí, es una actividad de jornada social completa, como lo acaba tú muy bien, lo acaba de indicar, todo lo que se realiza en todas esas actividades. Pero en lo que corresponde a los carnés, ahí vamos a estar presentes. Y también algunas invitaciones, solicitudes que le realizan a la alcaldesa durante la semana. Y en el otro caso es lunes, miércoles y viernes en la sede de la alcaldía, ahí donde está en la planta baja, la dirección general, la oficina. Ahí también nosotros carnetizamos a nuestros abuelos y nuestras abuelas a partir de las 8:30 de la mañana. 8:30 hasta la 1 de la tarde.
0: La gente lleva allá, por ejemplo, yo llevo un oficio allá, digo, mira, yo quiero que estén esta semana, por decirte algo, en La Morera. ¿Esa petición la hace la misma comunidad?
1: Sí, la hace la misma comunidad. Hace una semana estuvimos, hace 10 días exactamente, estuvimos nosotros en Las Mercedes, en el Día de Las Mercedes, estaba el aniversario de esa comunidad. Ellos nos solicitaron 4 días antes, y bueno, dice la ciudadana alcaldesa, bueno, dispuso y llamó el equipo Vitamina, el equipo de la alcaldía, y nosotros nos trasladamos ahí a la comunidad de Las Mercedes, y esa noche carnetizamos 98 personas adultas mayores, Lima.
0: Aquí le dicen, ¿cuándo la alcaldía, bueno, ustedes serán los concejales, cuándo la alcaldía hará un proyecto de un nuevo cementerio? Preguntan aquí.
1: Sí, no, se está trabajando en eso para un nuevo cementerio. Ya se tienen unos terrenos ya ubicados, pero eso tiene que ser aprobado por la Cámara Municipal a través también de la Comisión de Ejidos, sindicatura correspondiente, y posteriormente nuestra alcaldesa anunciará dónde se va a realizar.
0: Ejecútese.
1: Sí, para el ejecútese final.
0: Ya tienen los sitios ya para eso.
1: Sí, ya se tienen.
0: Cuando los morros ahí, terreno para tirar para arriba, ¿verdad?
1: Sí, se tienen ya los terrenos ya y se está haciendo toda la. Lo correspondiente para armar ese expediente, hacer esa solicitud, pues tiene que ser aprobado por Cámara Municipal.
0: Ah, bueno, es importante esto para que usted lo diga, porque están preguntando aquí, bueno, esto es lo que están hablando ahora aquí la invitada, de que ya, por ejemplo, el cementerio de San Miguel ahí no cae un alma, ¿cómo hacen? Y entonces se hablaba de la cremación, porque es aceptada ahora por la iglesia, y donde, bueno, personas que tienen los sitios allí colocan su cajita allí, pues en el mismo cementerio, ¿verdad?
1: Sí, así es.
0: ¿Y qué otros proyectos, por ejemplo, tiene la alcaldía para San Juan de los Morros? Porque ya he visto que están reconstruyendo, por ejemplo, el mercado municipal frente al Liceo Rosso. Ya he visto que le pusieron techo, cuadros y todas esas cosas allí.
1: Sí, bueno, ahorita están todos los días están en la calle el equipo desplegado en el plan más 36. En sí, la recuperación de todas las aceras, vamos por etapas, en lo que corresponde a servicio público. Bueno, es difícil, Dima, complacerlos a todos. Porque hay personas que dicen a un principio, bueno, las aceras no sirven, se comienza a trabajar por las aceras, entonces comienzan de una vez, ¿y para cuándo vienen para las aceras para este espacio? ¿Y cuándo van para este otro? Y después vienen otros y hacen comentarios, no, están priorizando las aceras y las calles y la avenida, y se vienen trabajando en las calles y la avenida. Recuerden que la alcaldía se debe a una recolección de lo que corresponde a los impuestos, una recaudación. Entonces, el comercio, en ninguna parte ustedes van a escuchar, van en este momento, en esta gestión, que los comerciantes se están quejando porque le están encima solicitándole pagos extras, nada de eso. Aquí estamos nosotros trabajando y el comercio está dando su aporte, lo que corresponde a esos impuestos que deben de cancelar, de manera espontánea, y nosotros, en el caso de nuestra alcaldesa Catherine Guanipa, está direccionando esos recursos para que para la recuperación de todo San Juan de los Morros, todos sus espacios. Ya un año se tiene trabajando, un año y dos meses, ya vamos para 3 meses, y bueno, ahí están los resultados. En todas partes ven que está llegando la alcaldía y se están haciendo lo que se tiene que hacer 24/7. 24/7.
0: Aquí pregunta Johnny, que vive en el sector de Susbandre, que muchas veces los conductores se quejan porque la calle de Susbandre, donde pasa la ruta Unión Rocío Morera, se quejan pues la calle está en mal estado, que le lleve ese mensaje a la alcaldesa.
1: Sí, bueno, ya se ha pasado por todas las calles principales. Pero más 36 son 36 calles principales de la comunidad que estamos nosotros terminando y finalizando. Y muchas calles de esas Dimas, por lo menos en Los Naranjos, más de 22 años que no le ningún gobierno municipal pasaba por esa calle a recuperar aunque sea un metro. Ya se hizo posible, ya pasan los vehículos, las motos, ahora no están solicitando reductores de velocidad porque están haciendo motopiruetas. Y así vamos. O sea, hay calles que vamos a ponernos la mano al corazón. Tienen 15, 18, 20 años y un poquito más que no lo han tocado ningún gobernante municipal. Entonces, todo en este momento, todos quieren que le recuperen su calle. Para allá vamos. Apenas estamos iniciando esta gestión, la alcaldesa está iniciando, ya lo he indicado. Vamos por etapas porque no se tiene, ni tenemos una máquina para fabricar el dinero. Y estamos trabajando para que el comercio vea que hacia dónde van esos pagos que ellos están aportando, que pues le corresponde. Y vean que se están ejecutando obras en todas las comunidades del municipio Juan Germán Rocío Nieves.
0: Bueno, es importante. Bueno, coronel, estamos llegando pues el momento de despedirnos. ¿Cuál es entonces el mensaje que usted le puede dar a las comunidades que por ejemplo, de sus bandres? Ya usted ha explicado de que todo es porque el comercio aporte lo que es la cuota para ellos de allí ese dinero proceder a hacer las cosas que se hacen en el municipio Rocio.
1: Bueno, que sí, vamos a llegar, Dimas, a su bandre. Aquí lo estoy anotando también y se lo informaré a la ciudadana alcaldesa, que estoy seguro que ya el equipo de gestión urbana pasó por allá por la avenida principal. Vamos, repito, por etapas, recuperando en todos los circuitos comunales, en sí con las avenidas principales de cada una de las comunidades.
0: Bueno, importante, coronel, un minuto para que se despida del programa entre usted y nosotros. No es que se despida, porque usted se mudó para acá.
1: No, claro, Dima. Bueno, todos los abuelos, las abuelas, decirle, nuevamente, gracias por confiar en nuestro equipo del movimiento para la atención de las personas de la tercera edad, suprema felicidad. También gracias por estar ahí siempre atento, el llamado que realiza nuestra alcaldesa Vitamina Caterin Guanipa, a quien le doy el agradecimiento de mi parte, porque me puso como director general, pero siempre encargado de las personas adultas mayores, y todo ese trabajo nosotros lo realizamos, yo lo realizo con mucho amor, con mucho entusiasmo, en honor a esas personas adultas mayores, ahora que yo también soy adulto mayor, hace un año llegué a la edad adulto mayor. Sí, yo estoy adulto mayor. Y decirle que la vida no se mide por tiempo, la vida se mide por momentos, y los momentos son irrepetibles, y nosotros tenemos que vivir esos momentos que se nos presenten con mucho entusiasmo, porque así es la vida.
0: Bueno, gracias, coronel, por haber estado con nosotros. Ya la próxima semana vamos a tener a José Gregorio Sánchez, síndico municipal. Ya estará con nosotros. Bueno, gracias a Plan de Prevención Social Capilla Villa de Los Ángeles. Gracias al Laboratorio Arana, que está ubicado en la Clínica Cedeño. Todos los días, con examen de rutina. Gracias al técnico en aparatos electrodomésticos, el taller de Matute, aquí en esta zona. Gracias al doctor Germán Hernández, el dermatólogo. Gracias a Inversión Acevedo Compañía Norme, que está ubicado en la avenida Santa Isabel, más adelante del Seguro Social. Gracias a la farmacia La Económica, que está ubicada en la calle Lazo Martí con calle Salia, con un horario de 7:30 a 7:30 p.m. Gracias a la alcaldesa del municipio Juan Germán Rocio, Caterin Guanipa, transformando a San Juan de los Morros en una verdadera capital. En la parte técnica, Joquimoto Lovera, en la dirección de la estación Juan Carlos Leal, rezando porque se recupere pronto, seguido por Golmer Uzcate, el hombre que se sabe de bonos, ¿cuánto pagan los bonos? El ingeniero Jesús Salazar, y que habló para usted, Dimas Contreras, su amigo de siempre, será hasta el próximo sábado, y que Dios me los bendiga. Amén.
1: Amén.
0: Bueno, nos vamos entonces.

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Hey, ¿qué tal, amigos? Muy buenas tardes tengan todas y todos mis oyentes, queridos oyentes de Radio Fe y Alegría Noticias.com. Yo soy Hernán Morales y mi programa se llama Bachateando y Merengueando con Hernán. Hoy es 3 de octubre del año en curso, del año 2026. Ya falta poco tiempo para que comamos hallacas. Por lo menos los que somos amantes de las hallacas, amantes. Y mantenemos esta exquisitez, este plato navideño como la reina de diciembre. Y bueno, y otros meses también podría ser. Bueno, así que bajo la dirección de Juan Carlos Leal y bajo la coordinación de Jesús Salazar, te damos la cordial bienvenida y decirte también que me encuentro aquí sentado y estoy en el control, estoy controlando todo desde aquí, estoy en el control master. Por supuesto que también estoy en la musicalización de mi programa. Así que a partir de este momento y hasta las 6 de la tarde estaremos aplastados aquí en esta silla, porque no puedo estar allá donde estás tú para yo escucharme. Yo estoy contigo y me estoy, pero es que no puedo. Así que desde aquí te saludo, te mando un saludo para allá. Y si estás allá, bueno, yo espero que envíes un saludo para acá por el 0412-825-9403. Ese es mi número de contacto. También puedes enviarme, ¿qué? Un mensaje de voz. Y si vas a mandar o hacer una llamada, espero que la hagas en el momento en que yo no esté hablando, que no esté al aire. En lo que esté la música sonando, la pauta musical, entonces ahí sí usted puede, bueno, rapidito, un minutico, porque aquí en la radio el tiempo pasa como en Viesa y el tiempo aquí es oro. Bueno, dicho esto, también quiero decirte que estamos también bajo una dirección tutelada, que es la dirección del profesor Wolmer Urcategui, por la ausencia temporal de nuestro director querido Juan Carlos Leal Ergueta. Saludos para él desde aquí, desde mi radio, tu radio, nuestra radio, la radio de todos. Así que bueno, a partir desde este justo momento, te envío un cordial e inmenso saludo. Y a toda mi gente que está en sintonía de nuestra programación semanal. Quiero acotarte también, por si acaso alguien pregunta, Mary, ¿por qué no estuviste presente el sábado pasado? Bueno, motivado a problemas de salud. Así que, bueno, parece que Dios nos quiere pronto por allá y entonces nos está mandando esto.

Bueno, yo aquí en el Control Marte, ya te lo estoy diciendo, mi programa acaba de empezar, ya son las 4:07 de la tarde. Y le envío saludo a mi amigo Cheo, el papelonero, quien hoy está arribando a 58 años de vida. Él se ve un poquito más adulto, más mayor, pero es que la vida lo ha golpeado duro. Y es porque él siempre lo tiene frío. Claro, por eso es que está así, acabadito, arrugadito, que parece una pasa blanca, pero no. Es porque él siempre lo tiene frío. Por supuesto que el papelón con limón exquisito y bien sabroso. No lo puedo tomar mucho porque por problemas de salud. Papelón, dame un papelón ahí, bueno, ya usted sabe. Así que no podemos tomar papelón. El limón sí, el limón todo el que yo quiera, pero ¿quién tolera el limón? Así que el amigo Cheo hoy está celebrando un año más de vida. Y al amigo Cheo, bueno, ¿qué más le pudiera decir? Felicitaciones también. Me dijo que estaba arribando a 18 años de labores ininterrumpidas vendiendo papelón con limón. Él tiene, se caracteriza porque usa un sombrero de paja bastante grande, tipo charro. Aunque él no es charro, es lo que está charrosqueado, pero no importa. Ya usted sabe cómo es. Este es el amigo Cheo, el papelonero. Él anda en un triciclo de color blanco con una pecerita arriba y exquisitamente vende papelón con limón bien, bien frío. Por eso digo que él siempre, siempre, siempre, él lo tiene frío. Bueno, dicho esto, también saludamos a nuestra amiga Freida de Flores. Ella está en la Ensenada, Banco Obrero. A ella un cordial saludo desde aquí, desde nuestra radio, tu radio o mi radio. También el amigo León me dijo... no tengo teléfono, chicos. Yo lo que tengo es un gallito. Bueno, pero también yo recibo mensajes por el 0412 825 9403.

También quería decirte que en estos días dijeron que hubo una fiestecita, y esto es un llamado a toda esta gente que acostumbra y tiene ahora por mal hábito en las fiestas hacer el ridículo. Entonces, al parecer la música sonó hasta las 6 de la mañana, los vecinos se molestaron. Esto fue... me estaban diciendo en el sector Brisas del Valle, entre el 4 y el 5, en una bajadita. Bueno, eso fue un templete hasta altas horas de la madrugada, la gente colocando música, una música media paupérrica en su sonido. Paupérrica, lo digo de forma metafórica, literalmente hablando, ya que, bueno, por usar ese adjetivo calificativo. Entonces, hasta las 6 de la mañana duró ese templete en una casa, la gente no respetó la paz, el descanso de los vecinos, y eso, bueno, se le hace no un llamado de atención, sino un llamado a la conciencia, un llamado a la conciencia. El reggaetón es una música sin valor, creada por gente sin talento, vendida por gente sin escrúpulos, a gente sin cultura. No voy a decir sin cerebro, porque todo el mundo tiene cerebro. La cultura. ¿Qué te parece? Entonces, el reggaetón fue el ruido que destruyó el arte. Estos artistas nuevos no saben de arte. Ellos lo que saben es mi arte. Más nada, mi arte. Me arte con esa música tan palurda, pero bueno, ¿cómo se hace? Ya no se hace música como antes, y lamentablemente, bueno, destruyó el arte y volvió vulgar la poesía. No hay nada más vulgar, me disculpan ustedes los que oyen reggaetón, pero hay que decírselos, no hay nada más vulgar.

vulgar que un reggaetonero. Aparte de eso, no se puede comparar sus composiciones, sus letras, con la de ningún artista de décadas pasadas. Unas interpretaciones groseras, obscenas, vulgares. Y entonces, me van a disculpar, pero volviendo al tema, hay que respetar la paz, el silencio, el conticinio. Hay que respetarlo. Hay veces que uno está en un total conticinio, que no oyes, no quisieras oír nada, solamente esa paz, algo sepulcral, hay que decirlo, pero bueno, no hay que decirlo, lo digo yo, que no es lo mismo. Así que bueno, se les ha llamado a toda la gente, hoy en día ya respeten, aprendan a respetar y coloquen otra música, una música que de verdad llame la atención, que se pueda bailar de forma moderada, de forma respetuosa y divertida. Porque ahí esa música vulgar se baila como los perros apareándose. Me disculpan ustedes, pero parecen perros apareándose. Y eso es feo, es horrible. Dicho esto, paso a decirte que estamos en cabina, el programa Bachateando y Merengueando con Hernán. Y hay que bachatear.

Y bueno, ya que estamos ya en sintonía, vamos a colocar un tema que no es bachata, pero de esta manera voy a iniciar mi programa colocando música del estado Miranda, a pesar de que es una música mirandina. Se toca con bastantes instrumentos, entre ellos un piano. Música mirandina con piano. También hay bajo, también hay güiras, bueno, hay muchos instrumentos, no es arpa ni maracas. Y buche, lo que hay es mucho buche. Empezamos nuestra programación musical de la siguiente manera, con este tema de 1, 2, 3 y fuera.

¡Ey! ¡Ey! ¡Ey! ¡Más ey! Seguimos aquí sentados y aplastados en esta radio, en esta tarde tan linda, tan bella, una tarde bastante calurosa. ¿Qué te puedo decir? Hay un ruidito por ahí y que se está oyendo. Ah, ok. Ah, el volumen de la... del equipo. Bueno, seguimos aquí en sintonía de Radio Fe y Alegría. Son las 4:25 minutos de la tarde. Empezamos con un 2, 3 y fuera. Tremendo tema. Este tema, el de un 2, 3 y fuera. Ya lo saben, no lo conocen. Me imagino que la gente ni se imagina que este grupo existe. Ellos pasaron por Venezuela, estuvieron en Venezuela y son venezolanos, son mirandinos. Son de Miranda. Bueno, la mayoría de ellos residenciados en Caracas. De allá salieron. Y en los años 70 eran bastante popular, muy populares ellos allá en las zonas mirandinas, allá en la capital. Y bueno, ¿qué será de ellos? No sabemos, veremos por ahí, vamos a buscarlos por ahí en cualquier momento. Lo que también te quiero decir es que mi número de contacto es el 0412-825-9403. Estamos aquí en la calle Falcón número 7. Hoy empezamos las clases, hoy empezaron las clases aquí en la radio, aquí en Fe y Alegría. Y yo, por supuesto, empecé mi licenciatura aquí, tú sabes, echándomela en la aldea Francisco Aranda. Tremendas materias que estamos viendo. Bueno, una materia que nos metieron, digo yo, loca por decirlo. Y por decir loca, pero no es loca, es alemán, una materia. Vamos a ver cómo se presenta esa materia para nosotros. Y bueno, ¿cómo será su...? Dicho esto, me saludó la señora María Silva. Ella está por acá, muy cerca. Está cerca de aquí. También saludo a la María en Vistalmorro, Mari en Vistalmorro, y Pedro, que está empezando a bombardearme y me dice: ¡empezaste bien! ¿Qué pasó? Bueno, ya tú sabes qué pasó. Así que seguimos.

Con más música, más bachata y excelente bachata. Bachata, más bachata. Estamos oyendo a Zacarías Ferreira. Hace ratito te presenté, que me comí las palabras. Hace ratito en este, en la música anterior. Te quiero a ti, Zacarías Ferreira. Estamos oyendo a Zacarías Ferreira. El tema que está sonando se llama La Loca. La Loca. Pero te voy a presentar un tema. Un temazo, un tema para que para mí es muy especial este tema. Hoy daría yo la vida. Este es un tema, es una balada, por cierto, pero llevada a la bachata. Y como a mí me encanta la bachata, me encanta este formato bachata. Así es como se hacen las cosas, ¿tú me entiendes? Entonces, para ti que me estás oyendo, y ya sabes que hoy es una tarde de bachatas, así que en sintonía conmigo, con el bachatero de San Juan, Hernán Morales, te presento este tema que dice: Hoy daría yo la vida. María, te dedico este tema. También a la señora Freida de Flores allá en el Banco Obrero, en la Ensenada. Y a mi gente aquí en Vistalmorro, María, Mari y mi amigo Pedro, el raspadero.

¿qué tal te pareció este temazo, vale? Ah, te lo voy a repetir otra vez. ¿Qué te pareció? ¿Cómo te pareció, vale? Excelente tema. Este tema es una balada de la década de los años 60. A finales de los años 60, Martiña popularizó este tema, Hoy Daría Yo la Vida. La muñequita que canta ya tiene casi 76 años, por ahí debe estar, 77. Todavía se conserva joven, muy linda ella, la muñeca que canta. Una voz excepcional, la voz de Martiña, una voz arrulladora, tierna, una voz como de niñita. Mira, tú la oyes, oye la pola, busca Martiña. Ella es brasileña, Ella es de Sao Paulo, ella es de allá. Y bueno, ¿qué te parece? Ahora fue transformada y versionada en bachata. Como amigos sí, como amantes no. ¿Será así el tema que te quiero presentar o te voy a presentar? Tengo bastantes temas de este caballero que se llama Zacarías Ferreira. Y hay unos temas también por acá que se me había olvidado. Estaba perdiendo ya la brújula. El tema. Dime qué faltó. No, este no es La Avispa tampoco. Chica de mi barrio. Adiós, chica de mi barrio. También es un tremendo tema. Es una balada. Adiós, chica de mi barrio. Y el triste, pero por acá tengo otro tema que ya te lo vamos a presentar. Dime que faltó no ver. Pero mientras tanto, seguimos con más música, seguimos con más bachata. Y le dedico esta bachata a... ¿quién se la dedico? La que viene. Bueno, para todos mis oyentes, aquellos que están en el Mercado Libre, y a mi amigo Cheo, el papelonero, que está de cumpleaños hoy, le voy a dedicar este tema. Ya te voy a decir, aquí está, una balada transformada, versionada a bachata.

y más. Ey, bueno, está haciendo un reporte de sintonía en la Velasquera el amigo Marcos Pérez, quien me estaba diciendo que, bueno, gracias a Corpuelé, pasó una linda y hermosa mañana hasta ahorita, sin energía eléctrica. Sana paz, tranquilidad, el canto de los pájaros, los mirlos o las aves o como tú quieras, el cacarear de las gallinas, el cantar de gallos, con eso se deleitaba el amigo Marcos Pérez allá en la Velasquera. También, por supuesto, me imagino que con algún ladrido de algún canino, cuadrúpedo, peludo, como la gente lo quiera decir, él está allá. Y está allá porque no está aquí. Y si yo estoy aquí es porque no estoy allá. Así que Marcos Pérez está en sintonía. Muchas gracias, Marcos. También está en sintonía el amigo Julio. Julio me está diciendo que primera vez que oye bachata. A él no le gustaba. Entonces, bueno, compañero De aquí, de la Plaza Francisco Torrealba, el amigo se me acercó y me dijo, tú eres el que tienes el programa, ese mismo soy yo. Ah, no, te identifiqué porque como hablaste con el señor ahí, dijiste, hey, hey, hey. Entonces, bueno, mi grito de guerra, hey, hey, hey. Si tú estás allá, es porque no estás aquí. Y si no estás aquí, bueno, es porque no estás allá. ¿Y qué más te pudiera decir que ya no te haya dicho? 0412-825-9403. María, María está en sintonía, María. Ella está aquí mismo, en aquí abajo, muy cerca de ahí, pasando la avenida a la siguiente cuadra, ahí. Ajá, porque al lado está la otra esquina, es que, pero para allá no es, es para acá. Así que bueno, en sintonía total, bueno, tengo bastantes mensajes, 5, para mí es bastante. Sin contar con la gente que me oye, como el amigo Silvestre y Alfredo. Ellos están ubicados al frente de la parada del libro. Ahí donde está un señor que repara calzados, calzados, cal de cal y... dos dedos, calzados. Así que bueno, calzados de casa. ¿Y qué más te puedo decir? Bueno, hoy iniciamos clase, bien chévere, clases. Hoy iniciamos clase, ya. Vamos a ver qué pasará mañana. Así es un tema, una canción que está por ahí sonando. ¿Qué pasará mañana? 4:59, ya van a ser las 5 de la tarde. Y te voy a decir algo, mira. ¿Cuánto duele que te vayas? Pero no sin antes decirte que hay que respetar cuando usted vaya a hacer alguna fiestecita, participe de los vecinos. Es más, fíjate tú, hay una ley, una ordenanza municipal, no sé si estará vigente actualmente, pero en los años 80, hace 46 años, estaba activa. No sé si ahorita estará activa, pero era la ley contra los ruidos molestos. Esos altos decibeles que la gente acostumbra a colocar en sus equipos de sonido. Claro, eso tú lo ves y lo escuchas en los barrios, en una urbanización. Aquí en los telegrafistas tú no oyes eso. No, aquí se respeta, chicos. No, tampoco lo vas a escuchar ahí en Antonio, en Miguel Martínez, en Doñeva. No, no, no. Residencias del Bosque. ¿Tú te imaginas esa jaranda que formó esa gente en las residencias del Bosque? Oye, vale, es increíble, ¿no? Hay que ser bastante, como dice un conocido TikToker, tierrudo. Bueno, me disculpan la mala expresión, pero esos ruidos tú los oyes en los barrios. A la gente pobre le encanta mucho eso. Pobre de mente, no monetariamente. Y hay gente que tienen ese rancho en la cabeza. Y también están aquellos que pasan por aquí yo los oigo. Autobuseros en su mayoría. Y también hago un llamado a, bueno, no sé, a las unidades de tránsito, a los cuerpos policiales, para que a esta gente, mayormente los que están en la Universidad Rómulo Gallegos, que es a donde yo voy,
allá a la universidad y dos, tres veces por semana, dependiendo. Entonces me vengo, me monto en el autobús y el escándalo es mayoritario. Yo hice un comentario hace unos días atrás, muchos días atrás, con respecto al sonido y también a la música, los tipos de música que la gente pone. Y hubo gente que se molestó y bueno, como todo, hay gente que no les gusta y hay gente que sí. Los autobuseros acostumbran mucho a colocar vallenato y reggaetón. Y hay unos autobuseros que tienen hasta pantalla y ellos creen que el gusto de ellos, ese gusto pobre, le gusta a los usuarios del transporte público. No, no, no. Hay gente que se monta en el autobús y tiene que calarse esa melodía. Un tipo ahí, un DJ, el autobusero, el chofer va divertido. Claro, tiene su ranchito en la cabeza. Y el colector ni se diga. Bueno, porque el rancho está en la cabeza. No tienen esa humildad. Un transporte público no es para eso. Eso lo puedes hacer tú en tu casa, con tu familia, a quien le guste esa música. Pero es ensordecedor. Y aquí se le hace un llamado a ellos mismos también. A moderar, moderar. Pon tu vallenato bajito, no hay ningún problema. A mí no me gusta el vallenato, pero yo oigo el raspacanilla vallenato. Es como todo, pues. Pero ese vallenato rompevena, que aquella gente que se siente en una esquina a escuchar vallenato y a llorar. ¡Ay! No, no, no. Entonces, a meterle a la mente el olvido, el desplante, me dejó y se fue con el otro. Entonces, eso enrancha la mente. Me van a disculpar, ¿no? La expresiva, la forma de expresarte y decirte estas cosas. Pero hay que ser, más selectivo con la música y ser también consciente de que no todo el mundo le gusta esa música y no todo el mundo tiene ese rancho en la cabeza de escuchar música a todo volumen. Puedes poner tu música, tu vallenatico, eso, ese vallenatico ahí, pero ponlo bajito, al igual que el reggaetón. Pon tu reggaetón bajito, que no moleste a la gente, y más a la gente madura, a la gente adulta, cuando ya uno está noto para eso. Dicho esto, lo digo en forma de denuncia pública a los cuerpos policiales, para que si oyen a esta gente, bájale el volumen, le metes su multica o le haces un llamado de atención y dile que deje la pobreza mental, que sea más educado. No cuesta nada. Así que dicho esto, 0412-825-9403, Marcos Pérez. Pasó una excelente mañana sin luz hacia allá de la Velajera. No fue que se la cortaron, se la racionaron. Porque tú sabes cómo es. Y nos vamos con más bachata. ¿Cuánto duele que te vaya, vale?

¡Ey! ¿Qué tal? Seguimos en sintonía de Radio Fe y Alegría. ¡Ey! ¡Ey! ¡Ey! Y más ¡ey! ¿Qué pasa? ¿Y qué pasó?

Hey, okay, ajá, un pequeño error por acá. Bueno, una falla técnica, pero técnica humana, como el técnico operador que estoy aquí, bueno. Y también, bueno, que para diciembre un TCU, por ahí ya viene otro título. Y estaremos ya culminando una etapa de la vida. Estudiar, aprender y sobre todo, bueno, aprender y ser humilde. Humilde con uno mismo. 5:22 de la tarde. Estás en sintonía de Fe y Alegría 94.3, 943 kilovatios de poder. Radioactivas, ¿será? O irradiadas. ¿Cómo se dice? Bueno, mucha terminología de decirlo, pero bueno, unas malas suenan como un error, pero ahí estamos. Y si serán o no serán, ya se dijeron. Entonces queda reflexionar sobre lo que se dijo. Es algo grande, hacer grandes reflexiones. Los motorizados se la están comiendo. Al frente de la Plaza Francisco Torrialba hay un mercado. Al lado de la bomba. Ahí hay un vehículo triciclo de carga. Es como una pick-up, pero es una moto de carga. En vez de pararla a lo largo de la calle, hacia arriba, como se estacionan los vehículos, este conductor irracional para la moto cruzada como que si fuera moto. O sea, como pasa para ese vehículo trimoto como que si fuera una moto. Si usted es motorizado y para la moto a lo largo, le da espacio a los vehículos de circular, bueno, andar, caminar, rodar, como usted lo quiera decir. Entonces no le estorbarías tanto a la gente. Es un problema grave que en el que se han convertido los motorizados, un estorbo en la calle, un peligro. Conducciones temerarias, y si los ves en horas pico, en la mañana, bueno, el desastre es grande. 4, 5, 6 personas en una moto sin casco, niñas, niños, eso está prohibido. Un niño menor de 12 años no debe circular en moto, montar en moto. No debe. Una ordenanza que está escrita hace tiempo. Pero a la gente no le importa, porque la gente compra la moto justamente para hacer ese tipo de anomalías. Inconscientemente, así pasa. Tres, cuatro, cinco, sin casco, y vaya cómo mueren a diario motorizados. A diario. Todos los días, mira, antes eran y que 300 muertos mensuales. No, ya no son 300. Va cerca de los 450 fallecidos mensualmente. Fíjate tú. Pero de igual manera, las plantas de moto, las fabricadoras, las fábricas, las fábricas, producen en masa este tipo de vehículos. Un mal necesario. Entonces, ni que llames a la conciencia de nadie, ningún ser humano que ande en moto te va a hacer caso. Y ahorita, en estos tiempos, menos. No te van a hacer caso, y eso pasa en universidades, pasa en liceo, pasa en escuela, pasa en todas partes. En la escuela José Félix Rivas, usted pasa ahorita, y estos motorizados, esta gente irracional, me disculpan ustedes, atraviesan las motos en las aceras, se montan en las aceras y atraviesan las motos. No le dan paso a nadie. El peatón tiene que transeuntar por la calle, caminar por la calle. ¿Ah? ¿Por qué?
Porque esta gente de hoy en día, esta gente de ahora, se ha dado a la tarea de comprar motos para pararse en las aceras, montarse en las aceras. Al frente del INSE y hacia arriba, donde está la tapicería, la farmacia, por toda esa cuadra, también pasa lo mismo. ¿Quién controla eso? Entonces mandas a la policía y vienen otra vez los problemas más graves todavía. Entonces, bueno, usted se va a comer un pollito, tenga, ahí tiene. Ajá, ¿cuál es tu número de teléfono, policía? Y tal, y entonces, bueno, tú te imaginas, ¿verdad? Ese tipo de transacciones inadecuadas que se hacen. Y esto pasa en todas partes, sin licencia. Entonces haces un operativo, la gente se molesta, la gente se... Porque ahora hoy en día pasa así. Eliminaron las arcabalas. Ahora, imagínese usted eso que... Ese tráfico de todo tipo de estupefacientes, bueno, de todo, pues, de todo. Entonces, hasta de abigeato, bueno, robos. Bueno, ¿qué te puedo decir? En la arcabala de Camuruquito, tú te paras ahí, ves a los motorizados por plena carretera sin casco. Y unas motos que parecen un rancho de pobre, un rancho de aquellos que, bueno, de gente que no tiene más. Me disculpan la mala expresión y si sueno algo burdo en esto que estoy diciendo. Los motorizados, hay que llamar a las autoridades y enseñarlos a estacionar ese vehículo en la calle. Hay que decirle a los motorizados que en el casco central, en cualquier ciudad, en avenida, tienes un límite de velocidad permitido. Otra cosa son los silenciadores de las motos. Bueno, no tienen su mayoría por aquí al frente de la radio. Hay otro problema también que se da con la gente motorizada que hacen reparto a domicilio. Reparto a domicilio, transporte de comidas, o de otra cosa, porque esta es otra cosa. Una cosa es una cosa y motorizado a las 3 de la mañana, chicos. Ah, con una caja en el lomo ahí. ¿Tú crees que? Mira, eso hay que investigarlo. Pararlo, ¿para dónde va usted? ¿Qué llevas ahí? Bueno, yo lo siento mucho, pero hay que prevenir. Ojalá estuviéramos en los años 80, cuando la policía era de rolito y pumpa. En aquellos años. Bueno, vamos a seguir con más música. Estamos oyendo a Eladio Romero Santos. Y hay que tener conciencia, los motorizados que hacen reparto a domicilio, no es delivery. No estamos hablando de delivery porque nadie sabe lo que es eso. Reparto a domicilio, 3 de la mañana. Llegan aquí al frente de la radio, me van a disculpar, tocando corneta. A las 12 de la noche. Yo duro aquí afuera hasta las 2 de la mañana. Y a esa hora, aquí al lado, tienen esa mala maña. Y al frente de pedir comida, no sé qué pedirán, 12, 1 de la mañana. Y entonces llega ese hombrecito ahí en esa moto con aquel escándalo. Y nadie dice nada. Oye, vale, qué problema. La cornetica, 3 de la mañana, 12 de la noche, 1 de la mañana. Qué molestia con esta gente, ¿ah? Ya se pone fuerte. Bueno, ya apartamos y ya nos queda media hora de programa. Vamos a hablar de merengue. Merengue típico. Eladio Romero Santos, tú no lo conoces. El tema se llama Juana Mecho. Un merengue típico dominicano y... Te voy a presentar un temazo que seguro que si eres amante de la bachata, te va a gustar. Y si no, ¿qué se puede hacer? Bachata Dance Llano de Luna. Llanto de Luna, se llama el tema. Andrés Veloz te lo va a interpretar. Tú no lo conoces, pero yo sí, yo lo he visto bastante.
Así que Andrés Veloz te va a interpretar el siguiente tema, ¿vale? El tema es Llanto de Luz.

0: ¡Ey! ¡Ey! ¡Ey! ¡Marcos Pérez! Bueno, vamos a enviarle un saludo al amigo Akran Salek. Él no me está oyendo. Así que Salek para allá. Él no me está oyendo, amigo Marcos Pérez. Que todavía tengo limón, oíste, Marcos Pérez. Y maduritos que son buenos. ¿Qué más te puedo decir? Saludo en la Velasquera al amigo Marcos Pérez. Y también a la señora María. María no, a la amiga Marjorie. Marjorie no. ¿Dónde estás?
1: Recuerda que yo soy.
0: Bueno. A la amiga Marjorie, a la cafecera, mi amiga Marjorie, que ella vende café en el centro de Cristiana, pero le encanta la bachata. A ella le envío un cordial saludo a mi familia también allá en Pariapá, en Erguafal. A ellos también les envío un cordial saludo. Ya van a ser las 6 de la tarde y ya me tocan despedir el programa. Así que nos despediremos hasta la próxima semana, el próximo sábado, a la misma hora de hoy, 4 de la tarde, para el mismo día, el 94.3. Recuerda lo que te dije. Y hay que tomar conciencia a la gente que les encanta el escándalo, la bullita en la casita, en el ranchito. Hay que ser un poco consciente con el vecino. No eres tú solo, tú solo no vives en esa cuadra. Así que ese ruido molesta. A los conductores de autobuses también, a los conductores de autobús también tienen que tener respeto con el pasajero. A no todos les gusta la música que ustedes ponen. Así que bueno, hay que tener bastante respeto. Ya van a ser las 4, que digo a las 6. Fueron 2 horas de sano entretenimiento musical desde Fe y Alegría y para todo San Juan de los Morros y zona circunvecina, para el Togo, Trujillo, La Guaira, para allá, en todos esos lares de aquí que están cerca de San Juan de los Morros. A todos ellos les envío desde aquí un cordial saludo. Ya me toca despedirme, no sin antes anunciarte, decirte, participarte. Espera que me están saliendo los chicharrones por la boca. Y el café, bueno, está sabroso. Estamos oyendo a Juan Bautista. Y antes escuchábamos, unos oyen y otros escuchan, a este señor Yajaira. Es de Joe Veras, tremendo tema. Este tema se lo brindo a una amiga mía que se llama Yajaira, que no sé si me estará oyendo, pero ella me dijo que siempre, cuando podía, me escuchaba. Si me estás oyendo, Yajaira, este tema que sonó hace rato era para ti. También escuchábamos de Raulín Rodríguez, Nereida. Así suena el tema Nereida. Viste que son tipos, diferentes tipos de sonido musical. Si me estás oyendo es una cosa, si me estás escuchando es otra. Así que de Juan Bautista también teníamos este exquisito tema que se llama Asesina sin matar. Y de Juan Bautista también el tema que estaba sonando en Cortina hace ratito, Por Mala Fe. El tema con que iniciamos esta tanda musical, Llanto de Luna, pero Wilfrido Vargas lo tenía como Luna. Tú bien sabes que te quiero y etcétera, etcétera, etcétera. Este es un tema de Wilfrido Vargas. Este es un merengue, pero como Wilfrido Vargas es dominicano y eres bachatero, entonces, ¿qué te puedo decir? Que ya no te haya dicho que es una bachata. Originalmente el tema es una bachata. Con este tema nos vamos despidiendo hasta el próximo sábado, Dios mediante, cuando a la misma hora de hoy, 4 de la tarde. Nos estaremos sintonizando por el mismo dial, por este dial 94.3 de Radio Fe y Alegría. Para mí fue un inmenso placer el haber estado sentado, aplastado aquí, 2 horas de sano entretenimiento musical, llevándote lo mejor de la bachata y el merengue dominicano, aunque eso no fue uno solo. Pero para la próxima semana te voy a exponer un especial de merengue ripiado. Así que se les quiere con demasía y será hasta el próximo día cuando nos estaremos sintonizando.
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4: Víctor Mendoza y Carlos Vidal, La Billos Caracas Voice nos interpreta Gaita con Billos, género gaita.

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1: De Víctor Porfirio Baloa, la orquesta Los Adolescentes, nos interpreta Búscame.

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1: Qué bonita eres, mi Venezuela. Olga Tañón y Oscar de León.

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2: José Barros, Lapillos Caracas Boys, nos interpreta Cantemos con Alegría, género, tradición venezolana.

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0: 6:52.
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2: El jardinero, Wilfrido Vargas.

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1: Romeo Santos y Prince Royce, Dardos. Género bachata.

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0: 7. 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
9: Corazón en Blanco, Roberto Lugo.
10: Tú sabes una cosa, tú me has dejado el corazón en blanco. Sí. Y en el vacío de mi voz a veces te llamo. Y no me inspira el instante más sublime.

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Medio Loco y Una Casita Bella para Ti, interpretado por Jorge Luis Chacín y Rafael El Pollo Brito. Creo que

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1: Golpe Tocuyano, interpretado por Rafael El Pollo Brito, Che Hurtado y Carota Ñema y Taja.

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1: 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La distancia, interpretado por Reinaldo Armas, género llanera.

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